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0: 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Té de menta ayuda a la digestión y a la inflamación. Té verde mejora la energía, activa tu metabolismo y protege el corazón. 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Hibisco ayuda a disminuir la presión arterial. 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Tila disminuye ansiedad y relaja. 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
0: Son las 6:30.
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2: El Mundial entra en su etapa más exigente. A partir de ahora, cada partido puede marcar la diferencia entre seguir soñando o regresar a casa. Pero mientras las grandes figuras buscan escribir un nuevo capítulo, una joven promesa mexicana está robándose los reflectores. Gilberto Mora. Con apenas 17 años, Mora ya hizo historia al convertirse en el jugador más joven en ser titular con México en una Copa del Mundo. Además de uno de los futbolistas más jóvenes en iniciar un partido de eliminación directa en la historia del torneo. Mientras México sigue avanzando, muchos comienzan a pensar que el nombre de Gilberto Mora apenas está escribiendo el primer capítulo de una historia que puede ser inolvidable.
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cuando era niño. Me parece ver a las gentes, las cuales recuerdo con mucho cariño. Ha cambiado mucho mi barrio. Poco a poco van habiendo más casas con agua, gas y luz. No quiero que se respire la misma pobreza, la cual me da tristeza desde mi juventud. Las señoras, amigas de mi madre, ¿cuándo voy a olvidarles? Nunca. Son todas un amor. A cada una le digo, a nombre de ella y mío, que las bendiga Dios. Con cariño y respeto yo recuerdo a todos mis maestros, pues de ellos parte soy. Hoy suspiro por todos esos años, recuerdos de momentos que hoy extraño. Gracias por tanto amor. Gracias.

primer gran amigo. Un lindo viejecito que se llamaba Juan. Por él me puse ese nombre tan bonito, porque ese viejecito me enseñó a trabajar. Juan, Juan, Juan. Mujer fuerte, audaz, capaz, bastante activa y muy constante, tal como era mi escuela. Directora, amiga, profesora y toda una señora. Su nombre, Micaela. A todas aquellas personas que me conocieron y que siempre me dieron cariño y amor, quiero decirles que los recuerdo, que siempre los llevo conmigo por doquiera que yo voy y que nunca los voy a olvidar. Ni a Micaela, ni a mis maestros, ni a las amigas de mi madre, ni a mi gran amigo, Juan. Juan, eternamente agradecido, Alberto Aguilera Valadez.

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0: Son las 7 en punto.
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4: Mesa.

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0: Son las 7:30.
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0: Son las 8 en punto.
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¿Y qué tal, amigos? ¿Cómo nos encontramos? Muy buenas noches, un gusto enorme saludarles. Como todas las noches, a través de la frecuencia del 100.7 FM, saludando a los amigos que nos sintonizan a través de nuestra aplicación, que es totalmente gratis y usted no la tiene que estar esperando. No se quede sin la mejor programación de toda la costa y de todo el estado de Chiapas y la República. Es más, que la República, más allá de las fronteras, señores. Por supuesto, estoy hablando de la poderosa Tonalá. Usted dígale a su Alexa: Alexa, sintonízame la poderosa de Tonalá. Y en automático le va a aparecer esta chulada de programación.

0: Oigan, aquí iniciamos. Recuerden que el día de hoy, aparte de tener los géneros que ya estamos acostumbrados a escuchar, que ya estamos acostumbrados a escuchar en noches de adrenalina, como lo son el rock en español, música en inglés y pop, también estamos complaciendo con reggaetón clásico, señores. Ese reggaetón que nos lleva literal a esas noches de adrenalina de hace ya algunos ayeres, cuando nos reuníamos, cuando todavía formábamos parte en el ámbito secular, en nuestra pubertad. Disfrutábamos bailando de estos temas musicales intensamente. Así es que, señores, aperturamos líneas telefónicas para que soliciten su tema, manden su saludo, su felicitación, nos platiquen cómo les fue el día de hoy. Oigan, por cierto, el partido entre Argentina y Cabo Verde, qué barbaridad. Cabo Verde, de verdad, una ovación de pie. Una selección de la que prácticamente se esperaba muy poco o casi nada, se puede decir. Se le paró y le jugó al tú por tú, nada más y nada menos que a la selección de Argentina. Así es que, pues, si usted vio ese encuentro, platíquenos cómo lo vivió. ¿Usted qué pensaba? ¿Cómo creía que iba a quedar el marcador? ¿Cómo vio el partido? Interesante, bastante interesante. Pero queremos saber su punto de vista. Así es que puede comunicarse con nosotros a través del 966-688-2171. O bien enviarnos un mensaje de texto o WhatsApp al 966-123-0662. En donde con mucho gusto vamos a estarle complaciendo con sus temas, sus saludos, su felicitación o lo que usted nos comente. Nosotros encantados, de verdad. Por acá ya tenemos el primer mensajito de la noche. A ver qué nos dice. Hola, mío Carlos, muy buenas noches. Porfa, compláceme con una de Trevor Clan. Se llama Amor Prohibido. Claro que sí, ahorita buscamos el tema. Con mucho gusto vamos a complacerle a nuestro buen amigo Iván, como siempre, bien al pendiente de la programación, mandándole unos cordiales saludos. Ya son las 8 de la noche con 10 minutotes. ¿Y con qué nos vamos?
1: Número uno, papi.
0: Nos vamos con un tema romántico. Un tema por ahí que a algunos y a muchos, digo yo, les trae buenos recuerdos, buenos y bonitos recuerdos. Estoy hablando nada más y nada menos que de este tema a cargo de Ed Sheeran. Esto que se titula Perfect. Así es que vámonos con este tema y regresamos con las complacencias. En noches de adrenalina.
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1: Estamos de vuelta y escuchamos la frase tonta de la semana con la quinta estación, señores. Oigan, es que en serio yo sí soy de los que piensan que el tiempo se nos va volando muy cuando uno se le está pasando bien. Porque vean nada más, siento que acabamos de iniciar noches de adrenalina y y ya estamos con las 20 horas, 23 minutos prácticamente. Así es que, señores, vamos a continuar con más música y saludando a nuestro buen amigo Rubén López. Muy buenas noches. Aquí de este lado también que nos dicen, buenas noches, riquitísimo, una rola de Maná. Claro que sí, cualquier tema o alguno en especial. Podemos mandar de mientras un tema musical que tenemos pendiente de nuestro buen amigo Iván. Ahí mientras piensas, ¿cuál de Maná? ¿Qué te parece, mi estimado riquitísimo? Saluditos, bendiciones, gracias por estar en sintonía. Bien dijo, lo prometido es deuda, que iba a estar por ahí en sintonía con nosotros. Bueno, pues mientras nuestro buen amigo Alexis, el riquitísimo, piensa qué tema de Maná quiere escuchar, vámonos con esto titulado Amor Prohibido a cargo de Trébol Clan, ya a las 8:24.
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1: Oigan, ya regresamos, estamos de vuelta y complaciendo con ese tema musical. Y estábamos comentando lo del partido entre Argentina y la selección de Cabo Verde. Oigan, esta selección, pues que no se esperaba mucho de ellos, no se esperaba un gran desempeño. El día de hoy, la verdad, sí, pues se le pusieron al tú por tú a la selección de Argentina. Hay que resaltar lo del arquero de Cabo Verde. La verdad, le quitó varias situaciones de gol a la selección argentina, le hizo inclusive, le detuvo por ahí algunos cobros a Messi. Y de verdad es una selección que, a pesar de ser una selección pequeña, se merece todos los respetos porque vinieron a demostrar que con mucho coraje todo se puede. Así es que, a pesar de haber quedado eliminados, muchísimas felicidades a la selección de Cabo Verde por haber llegado hasta estas alturas, a estas instancias de 16avos de final. Un partido mucho más interesante de lo que se esperaba, la verdad. Bueno, pues vámonos rapidísimo a la identificación y regresamos complaciendo al buen Alexi, el reguitítimo, ya con su tema, lo tenemos programado, algo de Maná. Aunque no lo crea, mi estimado, hay en ocasiones sí. Eso nos sirve para sacar más fuerzas. En muchas ocasiones, la verdad sí. Y no estamos incitando a nada de eso, pero en ocasiones funciona. Vámonos a la identificación y regresamos.

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1: Son las 8:30.
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3: El Mundial 2026 ya entró en su etapa donde cada partido demuestra de qué está hecho cada equipo. Las sorpresas no dejan de aparecer. Selecciones favoritas ya quedaron en el camino y otras que pocos tenían en sus pronósticos siguen escribiendo su propia historia. Francia, Brasil, México y otros gigantes continúan en la pelea, mientras el nivel futbolístico crece partido tras partido. Cada encuentro confirma que en un Mundial no existen rivales pequeños y que cada detalle puede cambiar la historia. La emoción aumenta, los sueños siguen intactos, y en México, una pregunta comienza a escucharse cada vez más fuerte. ¿Y si sí?
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0: Oigan, ya regresamos, ahí escuchamos algo de Maná y por supuesto algo de Jaguares, eso titulado Te lo pido por favor.
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0: Y te lo pido por favor, nos dice que pide por favor. Te lo pido por favor, un tema de Tony Dice. Un tema de Tony Dice titulado.

Claro que sí, con mucho gusto. Ahorita vamos a complacerles con ese es un gran tema musical, ¿eh? Fíjense que por ahí en alguna ocasión ya lo pusimos en la historia de la canción y tiene una letra bastante interesante, pues nos habla precisamente del complemento que es una pareja, ¿verdad? Una personita, a pesar de en algunas ocasiones tener pues cuestiones materiales, tener todo lo pensado, inclusive mucho más de lo que en algún momento se llegó a pensar, se siente uno vacío, aún teniendo todo eso, uno se siente pues incompleto, sientes que te hace falta algo y no estamos hablando en la parte económica, en la parte, en el ámbito secular, más bien es algo sentimental.

Así es que con mucho gusto, ahorita vamos a irnos a un corte y vamos a regresar rapidísimo a complacer con ese tema de Tony Dice, el doctorado. Ya son las 8:45, vámonos al corte y volvemos con más en Noches de Adrenalina.

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2: Ya regresamos con más de Noches de Adrenalina. Por ahí escuchamos algo de Eagles, esto titulado Hotel California. Ahí para nuestro buen amigo Oliver desde la colonia Evolución.
1: El planeta entero.
2: Por supuesto, también mandándole saluditos a la chula preciosa, dice, que el día de ayer la extrañaron. La extrañaron, pero ya el día de hoy se reincorporó a sus labores. Oigan, y hablando de las chulas preciosas, vamos a mandar por ahí unos cordiales saluditos. Nada más y nada menos que hasta Tultepec, Estado de México. A las chulas preciosas, las tres poderosas. Por ahí a la hermosa Bani, a Cami y por supuesto también a Dani. Cordiales saludos. Y vamos a irnos rapidísimo con otro tema y nos vamos al corte de identificación. Ya se viene la historia de la canción, señores, así es que no se despegue de la sintonía. Y el día de hoy traemos un tema que al principio, casi al principio de lo que era la historia de la canción, pues lo compartimos y estamos hablando de un tema de Marco Di Mauro. Si usted quiere saber qué tema es, no se despegue de la programación. Vámonos con esto que es de Chayanne, Fiesta en América.
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2: Son las 9 en punto.
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1: Oigan, y regresamos, estamos de vuelta y ya estamos iniciando la segunda hora de Noches de Adrenalina. Eso quiere decir que es momento de irnos con la historia de la canción.

Y les decía, les comentaba que el día de hoy les traigo la historia de la canción nada más y nada menos que algo de Marco Di Mauro. Un tema de Marco Di Mauro bastante interesante, que nos habla sobre el valor de un amor verdadero.

0: Así es que, sin más preámbulos, vámonos ya a escuchar esto, que es la historia de la canción del día de hoy, a cargo de Marco Di Mauro.
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0: valor de un amor verdadero. La canción Nada de Nada, de Marco Di Mauro, es una balada romántica que expresa el profundo amor y admiración del cantante hacia una persona especial. A través de sus letras, Di Mauro intenta transmitir la magnitud de sus sentimientos y el deseo de que la persona amada comprenda cuánto significa para él. La canción comienza con el anhelo de poder expresar su amor a través de una canción que enamore y revele su verdadera esencia, y las promesas de felicidad que está dispuesto a ofrecer. El estribillo de la canción enfatiza la idea de que no hay nada en el mundo que pueda compararse con la sonrisa y la presencia de la persona amada. Esta hiperbólica declaración de amor muestra que para el narrador, el amor que siente es más valioso que cualquier otra cosa en el mundo, y no lo cambiaría por nada de nada. La canción también sugiere un sentido de paciencia y devoción, ya que el narrador está dispuesto a esperar y valorar cada momento compartido con su ser querido. La música de Marco Di Mauro, caracterizada por su estilo pop romántico, se complementa con letras que a menudo exploran temas de amor y relaciones personales. Nada de Nada es un ejemplo de cómo la música puede ser un vehículo para expresar emociones intensas y ofrecer una visión íntima de los sentimientos más profundos de una persona. La canción invita a los oyentes a reflexionar sobre el valor del amor verdadero y la importancia de apreciar a aquellos que son más significativos en nuestra vida. Porque no quiero nada de nada si no estás conmigo. Ahí está la historia de la canción del día de hoy, a cargo de Marco Di Mauro.
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0: Es que, válgame la redundancia, esa palabra, no existe nada que me llene como tú, nada que me dé algo como tu sonrisa, como tu presencia. Cuando uno realmente se enamora, uno ve a esa persona literal perfecta. Y el amor, existe dos partes. El enamoramiento, que es cuando existe pues ese tema de la conquista, ese tema de ver, lo que acabo de decir, de ver a la persona perfecta, de verla sin ningún problema, sin ninguna, ¿cómo llamarle?, sin ningún inconveniente hacia nosotros. Esa es la parte del enamoramiento y es una parte muy bonita, pero no es el momento preciso. No es el momento preciso para dar el siguiente paso. Cuando uno está en la etapa de enamoramiento, todo es perfección, todo es lo que tú digas, como tú quieras. Esa es la parte del enamoramiento, es una parte muy bonita que hay que vivirla, que sirve para conocernos, para adquirir confianza el uno del otro. Pero la verdadera prueba viene cuando ya se tiene que demostrar el amor. ¿Y cuándo sucede eso? Cuando uno mira a la persona ya con sus defectos, con sus inseguridades, con sus dificultades, con su manera de pensar, que muchas veces, pues, o en la gran mayoría de las ocasiones, no concordamos en todo, ¿verdad? Porque cada persona piensa de manera diferente y aún así decidimos permanecer. Cuando ya le vimos sus problemas, cuando ya vimos sus acciones, cuando ya vimos su verdadero carácter, su verdadera esencia, y hay cosas que, como en todo, no nos parecen, pues al 100, no estamos compartiendo la misma ideología, pero aún así decidimos permanecer, decidimos luchar, decidimos llegar a encontrar una solución juntos, porque de eso se trata la relación. No se trata de someter ni de someterse, sino de encontrar un común acuerdo entre ambas personas y negociar, más que nada es negociar, ¿no? El famoso estira y afloja. En eso se basa una relación, porque pues va a haber algo que de ti no me va a gustar, va a haber algo que no te va a gustar de mí, y pues no lo podemos cambiar de golpe. ¿Qué es lo que vamos a hacer? Vamos a llegar a un punto medio donde eso no me afecte tanto, donde tú me des alguna explicación y pueda yo entenderte el por qué. Así es que Marco Di Mauro nos dice, no existe nada de nada en Noches de Adrenalina.

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1: Y vamos a continuar, las 9:24, los Venga Boys nos cantan

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1: Romantic Style. Pues ya estamos de vuelta. Yeah. Continuamos con más de Noches de Adrenalina.
2: ¡Vamos!
1: Siendo ya las 9 de la noche con 28 minutos. 9 con 28. Vamos a continuar con más música, saludando a todos los amigos que nos están sintonizando. Hay un cordial saludo a los amigos del barrio Las Flores. Muy buenos días, ¿qué pasó? Muy buenas noches, gracias por estar en sintonía. Por ahí también tenemos un reporte, dice aquí en Santo Domingo, nos encontramos sin energía eléctrica y ya es muy frecuente. Prácticamente todas las noches nos quedamos sin luz. Ahí está el atento llamado también a situación que nos están compartiendo. Ya la turnamos ahí con los amigos de Línea Abierta para ver esa situación que nos están comentando.

Claro que sí, mi estimado. Por ahí le damos seguimiento con mucho gusto. Ya estamos tornando todo, pues estos comentarios ahí con los amigos de Línea Abierta, quienes son los expertos en la materia para darle seguimiento a estas situaciones. Y bueno, nosotros nos vamos a un corte, vámonos a identificación y regresamos rapidísimo con más de Noches de Adrenalina.

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1: Son las 9:30.
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2: Grupo Firme presenta Nunca supiste que te esperé. Grupo Firme ha vuelto a demostrar por qué es el rey indiscutible de la innovación en el regional mexicano.
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2: Con el estreno de su nuevo sencillo, Nunca supiste que te esperé, la banda no solo entrega una pieza desgarradora para los corazones rotos, sino que consolida una tendencia: transformar experimentos de inteligencia artificial en himnos tangibles.
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2: El tema explora la dificultad de soltar y cómo uno se aferra a recuerdos mientras la otra persona rehace su vida lejos.

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3: La selección mexicana dio un golpe de autoridad con un contundente 2-0 sobre la selección de Ecuador. El equipo dirigido por Javier Aguirre rompió una sequía de 40 años sin ganar un partido de eliminación directa en una Copa del Mundo. Julián Quiñones y Raúl Jiménez marcaron los goles que hicieron explotar de emoción al Estadio Azteca y a millones de aficionados en todo el país. El Tri mostró personalidad, orden y contundencia, confirmando que este mundial puede ser diferente. Ahora viene un reto aún mayor en los octavos de final, pero la ilusión está más viva que nunca. México sigue soñando. ¡Vamos, México!
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1: Ahí escuchamos ese tema a cargo de Shaggy. It's what me.

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1: Ahí escuchamos ese

fin de semana con broche de oro, con un domingo familiar. Muchachones, por ahí si van a salir a divertirse, pues el día de hoy o en general el fin de semana, cualquier otro día que salgan, principalmente por ahí a los amigos motociclistas, los amigos biker, quizá parezcamos disco rayado, ¿verdad? Pero tomen sus debidas precauciones, los accidentes están a la orden del día. Y como siempre les recomendamos, siempre les decimos, recuerden que hay alguien en casita esperando. Ya se llame mamá, papá, hermano, hermana, hijo, hija, esposa. Siempre hay alguien quien está en espera de nosotros cada vez que salimos. Así es que hay que tomar las debidas precauciones. Si se llegan a ingerir bebidas embriagantes, pues tratar de no llevar el vehículo, ¿verdad? Mejor pagar un transporte y ir más seguros que exponernos. Bueno, pues continuamos con más música, ya que hoy es noche de viernes de reggaetón clásico. ¿Qué les parece si escuchamos a uno de los grandes emblemas del reggaetón del ayer? Este artista llamado Niga, que en su momento, pues, ¿quién no escuchó? ¿Quién no tarareó? ¿Quién no dedicó uno de sus temas musicales? Así es que vámonos con esto. Esto que se titula Me muero si no estás. Ya las 9:41 minutos. Esto es Noches de Adrenalina.

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1: Ay, Gary, ya estamos en la parte final, ya despidiendo esta emisión de Noches de Adrenalina. Muchas gracias por haberme acompañado. Sobre todo los viernes, señores. Es que ya sabemos que los viernes, el cuerpo lo sabe. El cuerpo sabe que estamos en fin de semana, sabe que es viernes social. Y por eso ponemos estos temas musicales de, pues ese reggaetón clásico, ese reggaetón que no puede faltar. Porque lo disfrutamos y nos motivan los días viernes a portarnos bien, no piensen mal, señores. Pues yo ya me voy, ya me despido, muchas gracias por haberme acompañado. Les recuerdo que tenemos una cita el día de mañana. Oigan, el día de mañana vamos a estar nuevamente por ahí en Voces de la Costa, así es que en punto de las 8 de la mañana. En punto de las 8 de la mañana nos estamos sintonizando en Voces de la Costa a través de la frecuencia del 100.7 y por supuesto también a través de las redes sociales. Mi nombre es Carlos Roberto, que tengan un excelente y maravilloso viernes, que se la pasen al mejor, disfruten de su noche, pórtense bien, que nada les cuesta. Chao, bye.
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5: Son las 10 en punto.
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2: Son las 10 con 30 minutos.
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2: Ya está definido el próximo rival de México. Inglaterra venció 2-1 a la República Democrática del Congo en un partido mucho más complicado de lo esperado y consiguió su pase a los octavos de final. Con este resultado, el tricolor ya conoce el desafío que tiene por delante. México, que viene de una gran actuación ante Ecuador, se enfrentará a una de las selecciones favoritas al título, pero el encuentro de Inglaterra dejó muy en claro que no es un equipo invencible y que también puede sufrir bajo presión. El escenario está listo para un auténtico choque de gigantes. México buscará seguir haciendo historia y dar un golpe de autoridad en esa Copa del Mundo. ¿Será el momento de eliminar una potencia? Muy pronto lo sabremos. ¡Vamos, México! ¡Todos con México!
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4: Adivina, adivinador, las encuentras en cada esquina, te acompañan en las fiestas y es casi imposible resistirse a ellas. ¿Ya sabes qué son?
5: Exacto, las papitas y las frituras. ¿Pero sabes todo lo que contienen? No te dejes llevar solo por el antojo. Acompáñanos a descubrir el estudio de calidad.
4: También te compartimos otras opciones para que no gastes al disfrutar del mundial.
5: Quédate en la Revista del Consumidor Radio.
6: Revista del Consumidor.
5: Las papas y las frituras forman parte habitual de la dieta de muchas personas mexicanas. Pero, ¿sabías que las frituras que consumes son resultado de la transformación de un alimento originario de América? La papa y otros ingredientes como el maíz y el trigo son transformados en botanas mediante procesos como el corte, la fritura y el sazonado. De acuerdo con datos de Statista, en 2025, el consumo de botanas saladas en México alcanzó un promedio de 10.9 kilos por persona, lo que refleja su amplia disponibilidad y arraigo en los hábitos de consumo actuales.
4: Y ante la gran variedad de papas y frituras de maíz y trigo, el laboratorio se dio a la tarea de analizarlas para que sepas exactamente qué estás consumiendo. Se analizaron 67 productos en total, 33 papas, 4 productos a base de papa, 24 botanas de maíz y 6 botanas de trigo. Al examinarlos, se verificaron distintos aspectos. Se comprobó que la información en las etiquetas de los productos cumpliera con la norma oficial mexicana.
5: Además, para analizar el contenido dentro del empaque, se comprobó que todos los productos cumplieran con las cantidades declaradas de contenido neto, sodio y contenido energético.
4: También se analizó el aporte nutrimental, es decir, la cantidad de proteínas, grasas y carbohidratos, los principales componentes que aportan energía a nuestro cuerpo. Sin embargo, no hay que olvidar que es importantísimo mantener el equilibrio en su consumo.
5: ¿Cuáles fueron los resultados? Todos los productos cumplieron con el contenido neto declarado. Sin embargo, existen 7 productos que contienen más sodio del que declaran. 5 de la marca Great Value, los Sabritones Rodaca sabor sal y limón y los Totis Donitas chile y limón. Otro producto que no cumple con lo que declara es Bocados Bocachitos, ya que en su empaque indica que contiene queso, pero no es así.
4: Y hablando de veracidad, estos productos contienen más grasa de la que declaran. Las papas Great Value Jalapeño Crujientes, Sol Tubi Papa Adobadas, Totis Pops, Valley Foods Potato Chips Limón Crujiente, Totis Pops Corte Casero y las Valley Foods Potato Chips Rich Crujiente. También las frituras de trigo que excedieron la cantidad de grasas declaradas fueron Chicharrones de Fuego y Chicharrones sabor chile limón, ambos de la marca Great Value. Y en cuanto a las frituras de maíz que no cumplen, son bocados bocachitos, churritos natural sol, doritos nacho y los taquis chile limón.
5: Ahora pasamos a otro aspecto del estudio, la veracidad respecto a la cantidad de proteína declarada. Las siguientes papas fritas que contienen menos proteína de la que declaran, dos de la marca Great Value, en sus sabores queso jalapeño y adobadas, Sol Tubi Papa Rifaditas y Totis Paps Corte Casero. En el caso de las frituras de maíz, frito sabor chile y limón, quesabritas, rancheritos original y tostitos. Y por último, las frituras de trigo, sabritones, rodajas, sabor sal y limón, y Totis, donitas limón y sal.
4: Lo mejor para consumir estos productos es seguir las siguientes recomendaciones. Aunque las botanas tienen una vida en anaquel bastante amplia, no te confíes. Verifica siempre que el empaque esté íntegro y que la fecha de caducidad esté vigente. Conserva el producto en su empaque original bien cerrado, a temperatura ambiente y lejos del calor o la luz solar directa.
5: La Organización Mundial de la Salud recomienda no exceder los 2000 miligramos de sodio al día, lo que equivale a menos de 5 gramos de sal. Una sola bolsa de estas botanas puede cubrir más de la mitad de ese límite. ¿Te imaginas? Recuerda que el consumo frecuente de estos productos procesados contribuye al sobrepeso y la obesidad.
4: Ojo, si vives con hipertensión arterial, diabetes, sobrepeso u obesidad, lo mejor es evitar o limitar su consumo debido a su alto contenido de sodio y grasas saturadas. Disfrútalas de vez en cuando y compensa siempre con una dieta rica en vegetales y actividad física. Tu cuerpo agradece los buenos hábitos.
5: Mantener una alimentación moderada, adecuada y equilibrada es la clave para prevenir enfermedades como diabetes o las cardiopatías. Pequeños cambios en tu dieta diaria pueden marcar la diferencia.
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5: El consumo responsable está presente en todas partes, hasta en la Copa Mundial de Fútbol 2026. Que por cierto, será la más grande de la historia. 48 selecciones, 104 partidos y 16 ciudades con sede en Canadá, México y Estados Unidos.
4: Así que, si vas a disfrutar del torneo en casa, prepárate con tiempo y que no te metan gol al presupuesto. Tu sala puede ser la mejor sede mundialista.
5: Para acompañar el juego, puedes preparar los alimentos u organizar una cooperación entre quienes te acompañen. Toma en cuenta que si prefieres comprar comida a domicilio, los precios suelen elevarse debido a la alta demanda y los tiempos de entrega podrían ser más largos de lo habitual.
4: Para que vayas haciendo cuentas, te armamos estas opciones de botanas calculadas para 12 personas. Si no quieres complicarte, una opción rápida es comprar jamón, salchichas y queso fresco. Necesitaremos 4 paquetes de jamón Virginia de pavo de 250 gramos, 2 paquetes de salchicha Frankfurt de pavo de medio kilo y 3 paquetes de queso fresco de 360 gramos. El costo aproximado por todo el paquete es de 390 pesos. Ojo, este es un precio promedio.
5: Otra opción es ofrecer fruta fresca y saludable. El melón, la sandía, la piña son las frutas de temporada. También puedes utilizar jícama, pepino y zanahoria con chile y limón, ya que son opciones nutritivas que no requieren una preparación compleja. Tomando en cuenta la fruta, el chile en polvo, el limón y la salsa picante, gastarías aproximadamente 395 pesos.
4: ¿Y por qué no unos tacos placeros? Esta opción es muy práctica y deliciosa. Decide qué ingredientes comprar, colócalos en la tortilla y listo. Si incluyes chicharrón seco, queso doble crema, tortillas, queso de puerco, aguacate, cebolla cambray, pápalo, nopales preparados y los ingredientes para el pico de gallo, podrías estar gastando aproximadamente 625 pesos para 12 personas.
5: Y que no falte la bebida. Con unos 92 pesos aproximadamente, puedes preparar 5 litros de agua fresca. Tienes 3 opciones: usar un cuarto de kilo de jamaica, 600 gramos de tamarindo o un kilo de limón. Eso sí, si le vas a poner azúcar, calcula unos 20 pesos más por kilo. Si decides incluir todas las opciones, el gasto total estimado será de poco más de 1,400 pesos. Recuerda que este monto es una referencia que varía según la marca y el lugar de compra. Y si piensas renovar tu pantalla por una mejor o de más pulgadas, consulta nuestro estudio de calidad de pantallas LED en la revista del consumidor de junio. Disfruta el mundial con un consumo responsable y considerando las siguientes recomendaciones.
4: Toma en cuenta la duración de los partidos. En la inauguración y en las fases finales, los partidos pueden extenderse más de lo habitual. Considera una duración aproximada de 4 horas.
5: Considera los gustos de todas y todos. Incluye opciones variadas de alimentos y bebidas.
4: No olvides la garantía. Si compras una pantalla, compara precios, sella la garantía y guarda el comprobante de compra.
5: Recuerda que el artículo 12 de la Ley Federal de Protección al Consumidor especifica que el proveedor tiene la obligación de entregar factura o comprobante.
4: En este mundial, sé una persona consumidora informada y responsable.
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1: Son las 11
4: en punto.
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1: Son las 11:30.
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2: El Mundial entra en su etapa más exigente. A partir de ahora, cada partido puede marcar la diferencia entre seguir soñando o regresar a casa. Pero mientras las grandes figuras buscan escribir un nuevo capítulo, una joven promesa mexicana está robándose los reflectores. Gilberto Mora. Con apenas 17 años, Mora ya hizo historia al convertirse en el jugador más joven en ser titular con México en una Copa del Mundo. Además de uno de los futbolistas más jóvenes en iniciar un partido de eliminación directa en la historia del torneo. Mientras México sigue avanzando, muchos comienzan a pensar que el nombre de Gilberto Mora apenas está escribiendo el primer capítulo de una historia que puede ser inolvidable.
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0: Son las 12 en punto.
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3: El mundial entra en su etapa más exigente. A partir de ahora, cada partido puede marcar la diferencia entre seguir soñando o regresar a casa. Pero mientras las grandes figuras buscan escribir un nuevo capítulo, una joven promesa mexicana está robándose los reflectores. Gilberto Mora. Con apenas 17 años, Mora ya hizo historia al convertirse en el jugador más joven en ser titular con México en una Copa del Mundo. Además de uno de los futbolistas más jóvenes en iniciar un partido de eliminación directa en la historia del torneo. Mientras México sigue avanzando, muchos comienzan a pensar que el nombre de Gilberto Mora apenas está escribiendo el primer capítulo de una historia que puede ser inolvidable.
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0: chaparro, dime lo que pasó, gallo, ¿ah?
1: Oye, loco, ¿y qué le diste a tu vieja después del baile, men?
0: Bueno, bueno.

0: comieron las plumas.
1: ¡Ay, se acabó!
2: ¡Gracias! ¡Chup! Es la una con 3 minutos.
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3: El Mundial 2026 ya entró en su etapa donde cada partido demuestra de qué está hecho cada equipo. Las sorpresas no dejan de aparecer. Selecciones favoritas ya quedaron en el camino y otras que pocos tenían en sus pronósticos siguen escribiendo su propia historia. Francia, Brasil, México y otros gigantes continúan en la pelea, mientras el nivel futbolístico crece partido tras partido. Cada encuentro confirma que en un Mundial no existen rivales pequeños y que cada detalle puede cambiar la historia. La emoción aumenta, los sueños siguen intactos, y en México, una pregunta comienza a escucharse cada vez más fuerte. ¿Y si sí?
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0: Son las 2 en punto.
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3: La selección mexicana dio un golpe de autoridad con un contundente 2-0 sobre la selección de Ecuador. El equipo dirigido por Javier Aguirre rompió una sequía de 40 años sin ganar un partido de eliminación directa en una Copa del Mundo. Julián Quiñones y Raúl Jiménez marcaron los goles que hicieron explotar de emoción al Estadio Azteca y a millones de aficionados en todo el país. El Tri mostró personalidad, orden y contundencia, confirmando que este mundial puede ser diferente. Ahora viene un reto aún mayor en los octavos de final, pero la ilusión está más viva que nunca. México sigue soñando. ¡Vamos, México!
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0: Son las 3:02.
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3: Ya está definido el próximo rival de México. Inglaterra venció 2-1 a la República Democrática del Congo en un partido mucho más complicado de lo esperado y consiguió su pase a los octavos de final. Con este resultado, el tricolor ya conoce el desafío que tiene por delante. México, que viene de una gran actuación ante Ecuador, se enfrentará a una de las selecciones favoritas al título. Pero el encuentro de Inglaterra dejó muy en claro que no es un equipo invencible y que también puede sufrir bajo presión. El escenario está listo para un auténtico choque de gigantes. México buscará seguir haciendo historia y dar un golpe de autoridad en esa Copa del Mundo. ¿Será el momento de eliminar una potencia? Muy pronto lo sabremos. ¡Vamos, México! ¡Todos con México!
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1: Son las 3:59.
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3: El mundial entra en su etapa más exigente. A partir de ahora, cada partido puede marcar la diferencia entre seguir soñando o regresar a casa. Pero mientras las grandes figuras buscan escribir un nuevo capítulo, una joven promesa mexicana está robándose los reflectores. Gilberto Mora. Con apenas 17 años, Mora ya hizo historia al convertirse en el jugador más joven en ser titular con México en una Copa del Mundo. Además de uno de los futbolistas más jóvenes en iniciar un partido de eliminación directa en la historia del torneo. Mientras México sigue avanzando, muchos comienzan a pensar que el nombre de Gilberto Mora apenas está escribiendo el primer capítulo de una historia que puede ser inolvidable.
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1: Bonitas sorpresas nos da la música, compadre, y la vida. Y estar aquí con una de las personas que han forjado el camino de muchos, como el mío también. Gracias, compadre, por compartir este momento con nosotros.
2: Al contrario, Cari, gracias a ti, gracias por el espacio y por invitarnos. Me da mucho gusto poder compartir esta versión contigo, esta canción que amo, y cantarla con tu estilo también. Dios te bendiga.
1: Gracias, mi viejo.

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0: Son las 5 en punto.
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0: 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Muy buenos días. ¿Cómo andamos, gente del 100.7 FM? Ya andamos bien arriba desde bien temprano. O bien frescos como lechuga, dicen. Ahí estamos listos para arrancar un nuevo día, un nuevo inicio de fin de semana. Vaya, estar disfrutando en este sábado. Como cada sábado, los saluda su amigo y servidor Armando Carizales. A partir de estos momentos te acompaño hasta las 11 del medio de, hasta las 11 del día. No, ya casi para el mediodía, ¿verdad? Una hora, 5 de la mañana con 7 minutos. Y el día de hoy estamos ya en sintonía de Chente y su gente. Es correcto, de Vicente Fernández, el Charro Huentitán, donde en estos momentos, a partir de ya, tú te puedes comunicar conmigo, 966-688-2171 para llamadas y para WhatsApp al 966-123-0662, para que tú me digas en esos momentos cuál canción quieres escuchar o qué canción quieres escuchar de Vicente Fernández, más bien. Así que a partir de esos momentos, repórtate conmigo, pero te voy a presentar a la invitada que trae Vicente Fernández el día de hoy, porque ya sabes que siempre el anfitrión de este programa, que es Vicente Fernández, siempre trae un invitado o una invitada especial aquí a su programa. Y el día de hoy es invitada especial que trae a este programa especial también de Chente y su gente. Así que repórtate conmigo mientras yo te voy a dar a conocer quién es la invitada del día de hoy.
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es correcto, se trata nada más y nada menos que de Beatriz Adriana Flores de Saracho, nacida en Navojoa, Sonora, México. Un 5 de marzo del año 1955. Y es que conocida artísticamente como Beatriz Adriana, es una actriz de cine y cantante mexicana. Como intérprete está especializada en los géneros de mariachi y música ranchera. Nació en Navojoa, Sonora, México, el 5 de marzo del año 1955, siendo una hija de Casimiro Flores y Aida de Saracho. Es la séptima hija de una familia de 11 hermanos. Así como lo estás escuchando, 11 hermanos en total, ya incluyendo a Beatriz Adriana, ahí de parte de su papá Casimiro Flores y Aida de Saracho. A la edad de 2 años ya sentía el gusto por la música, ya que bailaba temas como El Manicero. Luego comienza también a dar sus primeros tonos musicales, entonando canciones de diferentes géneros. La música para Beatriz Adriana ha sido su mayor gusto, y claro que demuestra compasión, y lo ha demostrado, vaya, durante toda su vida. Por eso, desde la infancia, pues también ir a las albercas de Tijuana en el Vergel a nadar en compañía de sus hermanos. Ella se divertía y divertía a todo el mundo cantando e improvisando algunas canciones. Con el paso del tiempo también el público la solicitaba, y el dueño del lugar, de ese conocido lugar con alberca, al ver el éxito fue a contratarla, así como lo están escuchando, obteniendo el permiso de sus padres. Y el dueño del balneario era el señor Lucio Salazar, quien le dio su primer sueldo como artista. Qué curioso, ¿verdad? De cómo podemos escuchar muchas veces un artista que pues ha lanzado muchos éxitos, pero nunca nos preguntamos cómo es que inició, cómo fue el primer lugar donde se presentó, cuál fue el primer sueldo, quién fue la persona que le abrió las puertas, quién fue su mentor en algunos casos. Y pues en este, bueno, la inspiración, pues la música ya la traía en la sangre. Desde que nació, desde los 2 años, ya empezaba a cantar, y quien le abrió las puertas fue el señor Lucio Salazar, quien era el dueño del balneario donde iba con sus hermanos, pues vaya, a disfrutar allí en la alberca. Siendo las 5:11, tú te puedes reportar conmigo y decirme qué canción de Beatriz Adriana o qué canción de Vicente Fernández deseas escuchar. Mientras tanto, siendo las 5:11, escuchemos esto que se llama No Soy Monedita de Oro, a cargo de Beatriz Adriana, y lo escuchas aquí en Chente y su Gente.

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3: Y a las 5:16, escuchemos esto de Vicente Fernández y se llaman Estos Celos.
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1: Ya exactamente a las 5 de la mañana con 22 minutos escuchamos esta canción, El Macho Panzón, dice Beatriz Adriana en este día, sábado ya 4 de julio. Y es que, déjame, te voy a seguir contando un poco acerca de la vida de Beatriz Adriana. Y es que nos quedamos con que el señor Lucio Salazar le dio su primer sueldo como artista en el allá en Tijuana, Baja California. Ya que estamos por esos lados de Tijuana, yo le quiero mandar un saludo a nuestro amigo Jorge, allá en Tijuana, Baja California, que nos solicitó este tema, El Macho Panzón, y que y quedó complacido también nuestro amigo Jorge, allá hasta Tijuana, Baja California. Y ya que andamos por esos lados también, allí mismo, en Tijuana, hubo otros empresarios también que fueron contratando a Beatriz Adriana para sus eventos, y uno de esos eventos se dio la zona de Flamingos, donde comienza a participar como artistas de talla como Marco Antonio Muñiz, José Alfredo Jiménez, Lucha Villa, Los Poliboses y muchos, pero muchos artistas más. En el año de los 70, Angélica María, al ver su pequeña tan graciosa y simpática por el movimiento de sus ojos y sobre todo también porque vio que era una excelente cantante, decidió apoyarla y llevarla hasta la Ciudad de México, bueno, en ese entonces el Distrito Federal, para que fuera escuchada en una audición por Raúl Velasco, quien dirigía el programa de televisión Siempre en Domingo, ese famoso programa de televisión, claro. Y al año siguiente haber llegado a la capital de México, estamos hablando que Beatriz Adriana tenía aproximadamente unos 12 años de edad, pues enfrenta la muerte de su mamá, doña Aída de Saracho, debido a un paro cardíaco. Esto, pues, esta gran tragedia, pues debido a esto, don Casimiro Rogelio Flores se dirigió a la Ciudad de México, donde se encontraba su hija, para así poder llevarla de regreso hasta Tijuana. La pequeña, sin dudarlo, le pidió a su padre hacer los sueños de su madre realidad, suplicándole sí su autorización de quedarse en la capital de México para vivir con sus tíos. Y es que así continúa su carrera, grabando su primer disco un año después, a los 13 años de edad, representando a México por el Consejo Nacional de Turismo, no solamente aquí en México ni ni en Latinoamérica, sino también se fue hasta España a la edad de 14 años. Es decir, 2 años después de la muerte de su mamá, y también de haber cumplido ya los 15 años de edad, participó en una película, La Comadrita, al lado de su madrina, la India María. ¿Qué les parece un poco acerca de la vida de Beatriz Adriana, la invitada de Vicente Fernández el día de hoy? Vamos a continuar comentándote algo más de lo que pase ahí, datos curiosos de la vida de Beatriz Adriana, pero mientras tenemos saludos y nos vamos con la siguiente melodía. Dice, buenos días, la de Estos Celos de Vicente Fernández, ahí complacimos con mucho gusto hasta Los Ángeles, California. Muchas gracias también allá, good morning, gracias por estar escuchando a La Power, Iggy, terminación 4242, muchas pero muchas gracias. Dice, hola, buenos días, será que, dice, aquí voy con el bueno Julio, órale, dice, vamos a la chamba, hay una canción de Chente que sea ranchera, claro, ya se sabe, ya se la sabe, mis amigos. Dice el Chachi Willy, dice, una canción, claro, ¿cuál sería? De Vicente Fernández, con mucho gusto, ahorita le vamos a complacer. Y si no, mira, le voy a mandar una canción que yo sé que lo va a hacer cantar también a todo pulmón. Siendo las 5 de la mañana con 26 minutos, good morning, muy buenos días. Esto se llama El Rey, es de Vicente Fernández, y lo escuchas aquí en
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1: Las 5:26.
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3: El Mundial 2026 ya entró en su etapa donde cada partido demuestra de qué está hecho cada equipo. Las sorpresas no dejan de aparecer. Selecciones favoritas ya quedaron en el camino y otras que pocos tenían en sus pronósticos siguen escribiendo su propia historia. Francia, Brasil, México y otros gigantes continúan en la pelea, mientras el nivel futbolístico crece partido tras partido. Cada encuentro confirma que en un Mundial no existen rivales pequeños y que cada detalle puede cambiar la historia. La emoción aumenta, los sueños siguen intactos, y en México, una pregunta comienza a escucharse cada vez más fuerte. ¿Y si sí?
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2: Y exactamente las 5 de la mañana con 36 minutos. Muy, pero muy buenos días a aquellos que se van conectando a través del 100.7 FM. Excelente sábado 4 de julio. Estar disfrutando de las mejores canciones de Vicente Fernández para despertar con buen humor. Ya se la saben. Y con las canciones de Beatriz Adriana como invitada especial. Y en este día dice: hola Armando, muy buenos días. Dice: porfa, compláceme con una de Beatriz Adriana que se llama ¿Hasta cuándo? Y es que ¿hasta cuándo? Dice nuestro amigo Iván. Gracias, excelente día también. Gracias por comunicarse en esta mañana, en este hermoso despertar, con estar ahí en casita disfrutando de una rica taza de café, una taza de chocolate con su respectivo pan y o galletas, dicen. Excelente mañana también a aquellos que ya andan escuchando la radio ahí en el campo, en la pesca, que andan escuchando también en la ordeña, allá en el rancho. Muchas, pero muchas gracias. Y yo quiero mandar un saludo muy especial allá a nuestros amigos del rancho El Alambre, que nos piden la canción de Mi Ranchito, ¿ok? Ahorita la buscamos con mucho gusto. Muy buenos días hasta el rancho El Alambre, dice, muy cerca del batallón. Excelente mañana también para todos ustedes. Ahorita buscamos los temas musicales ahí para poder complacer hacer también ahí con algo de Beatriz Adriana, ¿hasta cuándo? Y con mucho gusto seguimos en la mejor programación del 100.7 FM. Oigan, ya se ve que ya viene amaneciendo, ya viene saliendo el astro rey, el sol. El buenos días, señor sol, en este sábado 4 de julio. Ya 4 días han pasado de este mes número 7 del año 2026, y a seguir disfrutando de lo bonito que es la vida, ¿verdad? Qué bonito es lo bonito y qué poderoso es lo poderoso. Siendo las 5 de la mañana con 37 minutos, escuchemos entonces Mi Ranchito de Vicente Fernández. Y estás en la sintonía donde tienes todo el power contigo, es el 100.7 FM. Y ya sabes que aquí en todas partes nosotros estamos bien, pero bien arriba.

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4: Son las 5 con...

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0: Donde lo mandamos con mucho gusto hasta allá a nuestra amiga Doña Xochitl. Gracias por estarnos escuchando allá en la Colonia San Juan. Qué bonito amor de Vicente Fernández. Gracias también, excelente día. Ahí saludos para nuestra amiga Xochitl que ya está tomando su atole blanco. Y oigan, lo que me encanta es que tiene un pan para la dieta. ¿Saben cuál es el pan para la dieta? Dice bendiciones hasta allá, hasta la Colonia San Juan. El pan para la dieta es ese pan que es pequeño, pero es muy delicioso. Y más si se es acompañado de un atol blanco, acerca de también un arroz con leche, un chocolate, también una taza de café, que no puede faltar. O también hay personas a lo mejor que nos gusta también, no sé, la avena, temprano, que también es muy saludable. Ahí está también el pan para la dieta. Excelente día para todos ustedes, especialmente allá en la Colonia San Juan. Tenemos llamada totalmente en vivo. Buenos días. Bueno, bueno. Ok, creo que se cortó la llamada, pero con mucho gusto ahorita retomamos la comunicación. Ahí complacimos también ya a nuestro amigo Iván con la canción que se tituló ¿Hasta cuándo? Ahora sí, tenemos llamada totalmente en vivo. Buenos días.
2: Buenos días, hermanito.
0: ¿Cómo andamos?
2: Aquí te habla el licenciado. Oye, ¿te puedo pedir tres rolas de una vez anticipadamente al aire, hermano?
0: Ah, ¿de cuáles serían?
2: Mira, tres rolas bien puestas, cimentadas de el grupo Miramar.
0: De Miramar.
2: Ahí búscatela. Sí, aquí ya lo bajé por Facebook y pero no me acuerdo cómo se llaman esas melodías. Son clásicas del ayer que cantaban los grandes musicólogos del ayer, ¿no? Ahora el grupo Miramar
0: claro.
2: Ya lo hizo más nueva, ¿no?
0: Claro, con mucho gusto la buscamos.
2: Ahí me lo escaneas. Mira, este saludo se lo pido a mi hermano Juan Horacio Méndez Mazariegos, allá en Boston, que ya tiene más de 4 meses que no se ha reportado. Yo creo que ya lo extraditaron.
0: ¿Cómo está eso?
2: Espero que Dios que no sea así. Ahí también para la Pingüin, Nicolasita y Hugo Sánchez. También ahí el gran el migrante y también para el borrego también. Un cordial saludo para él y todos mis hermanos de Tonalá, Chiapas. Y pues esperemos que ganemos, ¿no? Que siquiera le meta 2 goles, quiero yo de a favor México a los estadounidenses, ¿no?
0: Claro.
2: Esperan a Dios porque vamos punteando y va para adelante.
0: Pues a todos mis hermanos.
2: Sí, así es, hermanito Canizales Gómez. Y deseo lo mejor para ti. Un saludo también para mi esposa y mi hermana Albertina Díaz Martín, hermano. Y te estoy escuchando, hermanito. Que Dios te bendiga. Sí, con ese carisma hepático que tú tienes, hermano, nadie te lo puede quitar.
0: Muchísimas gracias.
2: Que Dios te bendiga, hermanito Canizales.
0: Hasta luego.
2: Hazme la proyecta, porfa, hermano.
0: Claro que sí. Excelente día. Ok, muchísimas gracias. Ahí están los saludos hasta el municipio de Arriaga. Tenemos también, dice, saludos a nuestro amigo Rubén López. Excelente amanecer también para todos ustedes. Oigan, nos tenemos que ir a la siguiente melodía, pero ya estamos llegando a la parte final de este programa para antes de pasar al 3x1, a las tres poderosas, donde déjame te voy a comentar que también Beatriz Adriana ha grabado temas también con Joan Sebastián, con Juan Gabriel, con José Alfredo Jiménez, con Federico Méndez, entre otros. Incursionó en la balada romántica también, asesorada por quien aquel entonces era su pareja, era Marco Antonio Solís. A principios del año 2007 participó, sí, en un programa de televisión llamado Disco de Oro, conducido por el cantante José Luis Rodríguez El Puma y María Inés Guerra. Este concurso, ella fue la ganadora más por la grabación de un disco. Ahí está. Muchísimas gracias por haber sintonizado Chente y su gente. Vamos por ahí a continuar ya para cerrar con broche de oro una canción de Beatriz Adriana que se estuvo repitiendo mucho en los mensajes. Yo quiero mandar saludos hasta la Colonia El Valle, también hasta el hermano Cerdán, segunda sección, también el barrio Nicatán, y una de las canciones que nos solicitaron también que no podía faltar y que estábamos dejando también para cerrar como la cereza del pastel, vaya, una de las canciones más solicitadas de Beatriz Adriana. Díganme ustedes cuál es la canción que piensan ustedes que va a sonar a continuación. Mientras tanto, también te recuerdo que nos puedes seguir en nuestras redes sociales. Aparecemos como arroba la poderosa Tonalá. Así nos encuentras en Facebook, en Instagram y también en TikTok. Gracias también por descargar nuestra aplicación GRC Radio y por seguirnos también en nuestro sitio web en www.gruporadiocomunicacion.com. Ahí está, claro que sí, mi estimado. Ahí esa es la canción con la cual vamos a cerrar el día de hoy en este programa de Chente y su gente. Y es la siguiente, se llama La Basurita. Son las 5:55. Eso fue Chente y su gente.
1: La temperatura, 27 grados. 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

0: 27 grados. 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
1: Son las 6:00 en punto. La

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1: Muy buenos días, tengan todos y cada uno de ustedes. Ya son las 6:05 a.m. Y así como la acabas de escuchar, la mera promo poderosa. No te damos una, no te damos dos, te damos tres canciones en estos momentos. Eso sí, promoción limitada hasta las 8:00 a.m. 2 horas de música con promoción al 3x1 hasta agotar existencias y por orden de llegar, así que es el momento de que agarres el teléfono porque aquí es donde se define todo. Sí, aquí en esos momentos es donde decimos, bueno, vamos a complacer con estas canciones por orden de llegada, ya sea una llamada telefónica, ya sea un mensaje de WhatsApp, líneas telefónicas ya habilitadas a partir de estos momentos, 966-688-2171, WhatsApp 966-123-0662. Aparta tu promoción del 3x1 antes de que se agote, antes de que se acabe en los lugares muy limitados que traemos. Recuerden que son 2 horas y de 3 canciones se llena muy rápido las 2 horas, así que también gracias por la comprensión. Tenemos ya 3 poderosas de grupo Miramar, también que apartaron esos momentos. Ahí saludamos también a Doña Mari en el barrio San Francisco, nos pide 3 poderosas de Javier Solís. Ok, muy buenos días también hasta allá, hasta el barrio San Francisco. Entonces ya tenemos ya algo de grupo Miramar, tenemos algo de Javier Solís, excelente mañana para todos ustedes. Dice, buenos días Armando, ¿será que puedes complacer con las 3 canciones de los Bukis? Ok, vamos a anotar entonces en esos momentos 3 poderosas de los Bukis, por favor, producción. 3 poderosas, sí, de los Bukis. De los Bukis, dice nuestro amigo Manuel, excelente día también, excelente sábado. Buenos días Armando, estamos ya escuchando, si puedes poner 3 canciones de grupo Ladrón. El castigo fue tu amor, bien arriba aquí en el puerto. Saludos allá a nuestro amigo Eduardo López, excelente mañana, Eduardo Vázquez, perdón, que anda saludándonos allá desde el puerto. Ok, saludos hasta allá, hasta puerto. Dice 3 poderosas de grupo Ladrón. Ok, y anotado en esos momentos también. Dice nuestro amigo, dice amiguito, buenos días, se puedes poner 3 poderosas de Julión Álvarez, excelente mañana también, un artista totalmente chiapaneco. Julión Álvarez también vamos a anotar de este lado. Tenemos otra petición, dice buenos días, poderosa, 3 poderosas de Rocío Dúrcal. Ok, 3 poderosas de Rocío Dúrcal. Y nos piden también de este lado, por favor, dice ya es fin de semana, queremos bailar, queremos disfrutar. Yo sé que ayer fue viernes de reggaetón, pero queremos 3 poderosas de Daddy Yankee. Ok, vamos a anotar 3 poderosas de Daddy Yankee también. Muchas, pero muchas gracias por estarnos sintonizando allá hasta Tuxtla Gutiérrez en la colonia Patria Nueva. Gracias por seguirnos también en nuestra aplicación GRC Radio y en www.gruporadiocomunicacion.com. Vamos a escuchar entonces en esa mañana, en ese amanecer súper poderoso, ya saliendo totalmente también el astro rey, el sol. Y buenos días, señor sol, también. Son las 6:08 a.m. Excelente día para todos ustedes y escuchemos entonces las 3 poderosas de grupo Miramar que se van hasta Arriaga, Chiapas. No le cambies, es el 3x1 de la Poderosa.

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10: Son exactamente las 6 de la mañana con 19 minutos. Escuchemos las tres poderosas de Javier Solís que se van hasta el barrio San Francisco. 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

0: Oiga, ya son las 6 de la mañana con 29 minutos. Muchas gracias por seguir escuchando La Poderosa del 100.7 FM. Claro que tenemos saludos. Estás escuchando el 3x1 de La Poderosa Tonalá. Y es que en esta mañana tenemos un audio poderosa. Buenos días.
1: Brother, buenos días. Buenos días, buenos días. Bendiciones esta mañana. Te pido un favor, ¿puedes pasar la canción Te Amaré Hasta el Final de Michael Bennett?
0: Saludos, donde quiera que me esté escuchando, mi amigo.
1: ¿Y no te cansas, no, amigo?
0: ¿Cómo?
1: Te levantas bien temprano y te duermes bien noche. Salve, hermano, saluditos, porque ya me he hecho un baño allá a chambear. Sale, cuídate mucho, en la noche hablamos.
0: Saludos para ahí nuestro amigo que se anda comunicando de terminación 7434 y dice, no te cansas de levantarte temprano. Bueno, la verdad es que sí, oigan, le voy a ser sincero, la verdad es que sí, pero ¿saben cuál es lo que nos motiva a veces a nosotros decir, pues bueno, me toca entrar a las 5 de la mañana? ¿Saben cuál es lo que nos motiva? La verdad es que son ustedes, porque si no hubiera radio escucha, si ustedes no se comunicaran, si ustedes no estuvieran escuchando La Poderosa, pues la verdad, ¿como para qué va? ¿Como para qué me voy a levantar temprano? Pero si ustedes, siempre están ahí pendientes de La Poderosa Tonalá, la verdad es que líder absoluta en audiencia, me impresiona la cantidad de audiencia que tiene La Poderosa en Tonalá, y no solamente en Tonalá, no solamente en Arriaga, en Pijijiapan, saludos también hasta la región frailesca, es correcto, hasta allá van los saludos en esta mañana, y más allá de las fronteras a través de www.gruporadiocomunicacion.com, y recuerda que también nos puedes sintonizar en Alexa, dile Alexa, reproduce La Poderosa de Tonalá. Así que muchas gracias, porque ustedes hacen la programación día con día, ustedes son los que le ponen todo el power a esta estación, y pues gracias a ustedes también siempre estamos y siempre estaremos bien, pero bien arriba. Tenemos complacencias allá y ya mandamos tres pueblos de Miramar, tres poderosas de Javier Solís, y ahorita viene a continuación tres poderosas de los Bukis, así que permítanme, vamos a ir a identificación oficial y enseguida regresamos para seguir disfrutando de la mejor programación. Tenemos un último audio, buenos días.
2: Buenos días, poderosa. Buenos días, Canizales.
0: Buenos días.
2: Rafaguita ahí de con las 3D Invasores de Nuevo León. Tu amigo, el 094, Antonino Lorenzana.
0: Saludos, don Antonino, en esta mañana. Excelente sábado también, que todo les marque 99. Hay saludos para el 094 también, que siempre, siempre, también fiel radioescucha de La Poderosa Tonalá. Ahora sí, vámonos a la pausa rápidamente. Yo regreso para poder complacer con tres poderosas de los Bukis aquí en La Poderosa del 100.7 FM. Saben que siempre estamos bien, pero bien arriba.
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2: Ya está definido el próximo rival de México. Inglaterra venció 2-1 a la República Democrática del Congo en un partido mucho más complicado de lo esperado y consiguió su pase a los octavos de final. Con este resultado, el tricolor ya conoce el desafío que tiene por delante. México, que viene de una gran actuación ante Ecuador, se enfrentará a una de las selecciones favoritas al título, pero el encuentro de Inglaterra dejó muy en claro que no es un equipo invencible y que también puede sufrir bajo presión. El escenario está listo para un auténtico choque de gigantes. México buscará seguir haciendo historia y dar un golpe de autoridad en esa Copa del Mundo. ¿Será el momento de eliminar una potencia? Muy pronto lo sabremos. ¡Vamos, México! ¡Todos con México!
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4: Ya el reloj marca las 6:49 y hemos llegado ya a casi el final de nuestra primera hora de el 3x1 de la poderosa del 100.7 FM, las tres poderosas. Claro que sí, esta promoción que está vigente hasta las 8:00 a.m. Seguimos complaciendo con lo mejor de la música. Ahí por orden de llegada ya complacimos con tres poderosas de Grupo Miramar, tres poderosas de Javier Solís, tres poderosas de los Bukis. Queda pendiente todavía complacer tres poderosas de Grupo Ladrón, de Julián Álvarez, de Rocío Dúrcal, de Daddy Yankee, de Conjunto Primavera. Saludos al amigo Oliver. También dice tres poderosas de Los Invasores. Ahí para la unidad 0094. Ahí nuestro amigo Don Antonino. Buenos días, tenemos audio.
5: Hola, hola, ¿qué tal? Buenos días. Un gusto saludarlo. Bendiciones, Pride. Quiero mandar un saludo para Rancho Los Garcías, allá en Guanacastal. Quería ver si me podrían complacer con tres melodías. Dos de Bertín y Lalo. Y una de

0: Una que se llama Polvo Maldito, se los agradecería mucho. Bendiciones, saludos.
1: Bendiciones, saludos también hasta allá, hasta Guanacastal. Ahí están los saludos en esta mañana. Y vamos a buscar tres poderosas de Bertín y Lalo. Bueno, ahí lo que nos solicitó en esta mañana, esperando también nos dé tiempo para poder complacer. Y hablando de tiempo, el tiempo antes de que nos vaya a comer la hora, el tiempo, y nos vaya a ganar sin poder complacer con la mayoría de las canciones en esos momentos, 27 grados centígrados. Y déjame también, te voy a comentar algo muy rápido el día de hoy. ¿Qué se está conmemorando? 4 de julio, ¿qué se celebra el día de hoy? Se celebra el Día Mundial de los Delfines en Cautiverio. También Día Mundial del e-book, del libro electrónico, para fomentar también la lectura digital como parte también de conocimiento, innovación y también acceso. El día de hoy se celebra también el Día de la Independencia de los Estados Unidos de América. Ahí está, estos datos curiosos para el día de hoy, así que vamos a seguir complaciendo con la mejor música aquí en el 3x1 de La Poderosa, las tres poderosas del 100.7 FM, y vámonos ahora con algo que es de Grupo Ladrón. Son las 6 de la mañana con 51 minutos.

0: Ya a las 6:59, vamos a la pausa y rezamos a la segunda hora del 3x1.
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4: Son las 7 en punto.
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1: Y vámonos con las tres poderosas de Julión Álvarez. En esta mañana son las 7:02.
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0: música. Ya a las 7 de la mañana con 9 minutos y escuchamos el 3x1 de Julián Álvarez y su norteño banda, claro que sí, a través del 100.7 FM. Muchísimas gracias a aquellos que siguen en la sintonía de la poderosa Tonalá. Buen provecho a aquellos que ya están degustando de sus sagrados alimentos. Vamos a conocer cómo están las condiciones climatológicas del día de hoy y para este fin de semana, claro que sí. Siete de la mañana con 10 minutos, en esos momentos en el municipio de Tonalá, Chiapas, 28 grados centígrados con una probabilidad de lluvia del 10%, sensación térmica de 27 grados y la humedad al 71%, con un viento a 10 kilómetros por hora. Para el día de hoy, sábado 4 de julio, se esperan cielos mayormente nublados con una probabilidad de lluvia que se incrementa a un 25% alrededor de las 17 horas 5 de la tarde. Recordemos, se mantiene cielo parcialmente nublado y para el día de hoy temperaturas máximas de 34 grados a las 12 del mediodía con mínimas de 25 grados que va disminuyendo hasta 25 grados alrededor de las 22 horas 10 de la noche. Para el día de mañana, domingo 5 de julio, se pronostican temperaturas máximas de 33 grados en el municipio de Tonalá con mínimas de 24 grados y para iniciar la semana el día lunes 32 grados como máxima y 24 grados como mínima. Estas fueron las condiciones climatológicas para el municipio de Tonalá. La recomendación, como siempre, hidrátese muy bien ante esta ola de calor excesivo en la zona Istmocosta y Soconusco, y también manténgase muy al tanto acerca de las actualizaciones que traemos en los espacios informativos de GRC Noticias. En este sábado 4 de julio, este es el clima del día de hoy.
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0: Oigan, y continuamos con la mejor programación en el 100.7 FM. Ya traemos las demás complacencias aquí en el 3x1 del 100.7 FM. Y ahí mandamos ya tres poderosas de Grupo Miramar, tres poderosas de Javier Solís, tres poderosas de Los Bukis, tres poderosas de Grupo Ladrón, tres poderosas de Julián Álvarez y su norteño banda. Y ahora continúan tres poderosas de Rocío Dúrcal. Luego tres poderosas de Daddy Yankee. Vienen también tres poderosas de Conjunto Primavera y por ahí nos solicitan también Invasores, Bertín y Lalo. Tenemos buenos días, dice Armando, me podrías complacer con tres poderosas de Los Freddys. Saludos en esta mañana hasta el barrio San Francisco. Dice, hasta que volví a oír tu voz, Armando, bendiciones para ti. Muchas gracias ahí nuestra amiga Francisca. Gracias por siempre también estarse comunicando a través del 100.7 FM. Y pues aquí andamos, a la orden pa'l desorden, dijeran. Así que vamos a complacer, bueno, vamos a anotar, ojalá que nos dé tiempo también para poder complacer tres poderosas de Los Freddys. Y si no, pues de todos modos le mando un fuerte abrazo y gracias también ahí por siempre estar pendiente de nosotros desde el barrio San Francisco. Saludos también para Don Jerry en esta mañana, dice tres poderosas de la Sonora Santanera. Excelente día también para nuestro amigo Don Gerardo en esta mañana de sábado. Tenemos otro saludo más antes de irnos con la siguiente complacencia. 83 dice, aquí te estamos escuchando, Armando, vamos al 100.7 FM, bien pero bien arriba. Saludos ahí para nuestro amigo René. Excelente amanecer también para él. Gracias por llevarnos ahí en la portable. Son las 7 de la mañana con 13 minutos. Vámonos entonces. Tres poderosas de Rocío Dúrcal. Y lo escuchas a través de la poderosa Bien Arriba.
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Oiga, ya son las 7 de la mañana con 22 minutos y continuamos con las tres poderosas de Rocío Dúrcal.

Ya a las 7 de la mañana con 24 minutos, casi 25, y escuchamos ya las tres poderosas de Julián, no de Julián, ya, de Rocío Dúrcal, oigan, de Rocío Dúrcal, estas canciones que dice me nace del corazón, así son los hombres y me gustas mucho. Ahí estuvieron complaciendo también con algo de, ahí complacimos con algo de Julián Álvarez también.

Ok, las canciones de Rocío Dúrcal, que mandamos con mucho gusto hasta la colonia San Juan. Esperando también nuestra amiga Xochitl, pues haya escuchado también sus temas musicales y haya disfrutado tanto estas canciones como nosotros aquí en cabina. Saludándoles también a todos ustedes que nos están sintonizando en esta mañana ahí en su vehículo particular. Para todos los amigos del transporte público, saludos para el 077, para el 094 también, saludamos para la unidad 15, la 001, también saludamos para las diferentes rutas de colectivos de Tonalá, ahí para la ruta Tonalá-Riaga, Tonalá-Pijijiapan, Tonalá-Paredón, Tonalá-Puerto Arista, también aquellos que nos sintonizan las diferentes rutas de aquí de Tonalá, la ruta 15, ahí también en el mercado público, Manuel Larraínza, repórtense en esta mañana, ¿quién más anda escuchando la poderosa Tonalá? Y nosotros vamos a seguir complaciendo con lo que tenemos pendiente, que ahorita viene ya la época del reggaetón clásico. Ahí nos solicitaron hasta allá la colonia del Valle, Tres Poderosas de Daddy Yankee, después hasta la colonia Evolución, Conjunto Primavera, Invasores, también nos solicitó nuestro amigo Don Antonino, hasta Guanacastal, Bertín y Lalo, y por ahí tenemos ya lo que nos acaban de solicitar de los Freddy, Sonora Santanera, y te dice Tres de Ana Bárbara. Saludos ahí para nuestra amiga Areli Torres en esta mañana, que nos solicita tres canciones de Ana Bárbara. Vamos a continuar con la mejor programación de La Poderosa en el 100.7 FM y damosle la bienvenida a nada más y nada menos que bueno, no sé si sea el rey del reggaetón antiguo. ¿Ustedes creen que Daddy Yankee o Don Omar, quién de los dos se lleva el título como uno de los más, bueno, los dos también son grandes exponentes del reggaetón clásico, del reggaetón antiguo? Así que vamos a disfrutar Tres Poderosas de Daddy Yankee. Son las 7:27 minutos.

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5: Hola, ¿qué tal, amigos de La Poderosa? Muy buenos días. Para comentarle que nos reportan en estos momentos a través del 966-192-10 de línea abierta la caída de un elemento de la policía. Esto en Puerto Arista, muy cerca de la clínica. Se requiere la presencia de una ambulancia. La recomendación, como siempre, manténgase pendiente de los espacios informativos de GRC Noticias.
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bien, que disfrutamos esas tres poderosas de Daddy Yankee a través del 100.7 FM en esta mañana, siendo las 7:41. Y aún tenemos mucho más que complacer, a ver, hasta las 8 de la mañana. 20 minutos nos restan de programa y el tiempo esta vez sí nos va ganando otra vez. Pero es sábado 4 de julio y nosotros estamos bien arriba en el 3x1. Dice, por favor, Armando, mandaré un saludo a mi hijo Leonardo Durán Solís, que el día de hoy está cumpliendo 18 años. Dice, lo felicita a su papá. En familia, él te está escuchando ahí cerca del campo El Águila. Así que hasta allá mandamos las mañanitas en este día especial. Especialmente para nuestro amigo Leonardo Durán Solís, que el día de hoy está de manteles largos, y lo felicita a su papá. De igual forma, ahí saludos para nuestro amigo René. Excelente mañana para todos ustedes. Ahí invitan al mole, aunque sea, va, para la partida del pastel. Ahí también muchas, pero muchas felicidades a nuestro amigo Leonardo Durán Solís, que el día de hoy se encuentra cumpliendo 18 años de vida.

Y ahí están las mañanitas para él y para todos los cumpleañeros y cumpleañeras del día de hoy, sábado 4 de julio del 2026. Vamos a continuar con la mejor programación de La Poderosa en el 3x1 del 100.7 FM. Llega Conjunto Primavera en las 3 Poderosas, 7:43.

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0: Oigan, ya son las 7 de la mañana con 52 minutos y lamentablemente, ¿qué creen? El tiempo se terminó.
1: El tiempo se terminó.
0: Así que en esta mañana, muchísimas gracias por habernos escuchado desde las 5 de la mañana que llegamos aquí a cabina. Vamos a hacer una pausa musical porque ya viene el programa Voces de la Costa en versión mundialista el día de hoy. Y en punto de las 9 de la mañana retomamos la programación musical con la ráfaga del fin de semana del Pinky Flower. Mientras tanto, ahí ya no logramos completar las tres poderosas de Conjunto Primavera, pero con mucho gusto enviamos los saludos ahí para nuestro amigo Oliver. Ha llegado el momento, pues también muy esperado para todos ustedes, donde llegan el top de La Poderosa, es Las Poderosas de La Poderosa, claro que sí, donde ustedes pueden disfrutar de estas canciones que a lo mejor pues no pasaron en la promoción del 3x1, pero que con mucho gusto, hasta donde nos dé tiempo, pues vamos a complacer. Son las 7:53, nos escuchamos en Voces de la Costa en unos momentos más, y esto es el 100.7 FM, como siempre, bien pero bien arriba.
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0: buenos días, bienvenidos a este su programa Voces de la Costa, en esta emisión de sábado. Es un placer poderlos saludar desde esta palapa poderosa, el 100.7. Estamos establecidos en una vista panorámica muy, pero muy hermosa, que ojalá y usted pudiera darse el tiempo para venir a conocerla. Habla José Rivera, estamos iniciando este programa. Estoy bien acompañado por los tres poderosos. En esta ocasión me acompañan Armando Canizales.
1: Hola, ¿qué tal? Muy buenos días, licenciado Rivera. Buenos días a toda la gente bonita que nos está sintonizando ya en esta mañana también a través del 100.7 FM, aquellos que nos siguen en las plataformas en GRC Radio, en www.gruporadiocomunicacion.com y también en dispositivos Alexa. Estamos por comenzar ese programa más de Voces de la Costa en versión mundialista. Mi estimado Carlos, buenos días.
2: ¿Qué tal? Muy buenos días, gente hermosa. ¿Cómo nos encontramos? Ya más que listos, preparadísimos para tocar estos temas. Pues yo creo que hablar de la victoria de la selección mexicana, que es uno de los temas que ha estado resonando durante toda la semana, y por supuesto, la sorpresa con Cabo Verde. Mi estimado Giovanni, buenos días.
3: Buenos días, oye, se te ve tu cara de felicidad, vives con toda la actitud. Eso es bueno, ¿Qué tal, mi gente hermosa? Muy buenos días a todos, gracias por sintonizarnos, gracias por seguirnos. Estamos, la verdad, al 100.7%, pues bien motivados como el amigo Carlos, y pues vaya novedad que les vamos a dar el día de hoy, platicar de resúmenes de lo que es de esta semana prácticamente, y de la victoria, obviamente, de la selección mexicana.
0: Así es, y también hablar del tema de la celebración. Si lo va a hacer, hágalo, pero con mucha precaución, siempre, siempre desde el ámbito del respeto. Armando.
1: Claro que sí, y es que esta semana en este Mundial 2026, esta semana terminó oficialmente ya la fase de 16avos de final. Por supuesto, el Mundial comenzó a tomar una forma que ya quedaron definidos estos mejores equipos, por supuesto, en este torneo. Y como suele suceder, también hubieron muchos equipos favoritos, ahí también con muchos partidos muy interesantes, y la sorpresa pues tan anhelada de México, ¿verdad? Que lleva partidos perfectos, ningún gol en contra.
0: Va invicta la selección, va en un buen paso, ¿verdad?
2: Va invicto, y pues otro punto a recalcar, ya ven que habíamos platicado en la emisión pasada que ya había quedado dentro de ese grupo tan selecto de únicamente 6 selecciones que llegaban pues concluyendo la fase de grupos de manera perfecta, y ahora solamente le hace falta en la portería en este encuentro que va contra Inglaterra no recibir gol, para que de igual manera se meta pues el tal Rangel a otro club de porteros que en mundiales 5 partidos sin recibir goles en contra, donde Oye. Destacan los grandes Iker Casillas, Gianluigi Buffon, y pues ahora sí que una pequeña selección de porteros. Y pues estamos a punto de hacer historia en eso también.
3: Es correcto, y esta historia marca, dice por ahí, hace 40 años que México no había sorprendido como esta vez en el 2026, ¿no?
2: Claro.
3: Entonces, México es algo sorprendente. Si nos sorprende a nosotros como mexicanos, imagínate a las demás personas de otros países que está sorprendiendo México. Y te preguntas, ¿qué está pasando con esta selección? ¿Cómo surgió? ¿De dónde surgió? O sea, entonces sorprende, y la verdad, vaya que es de reconocer que la selección mexicana tiene todo el potencial para pues dar un gran partidazo con la selección de Inglaterra.
0: Así es, fíjate, Giovanni, que has dado al clavo en ese sentido. En muchas dependencias, empresas, instituciones pasa lo mismo. Hay un gran equipo. ¿Qué es lo que falta? Definirlo, pulirlo, como tú lo has dicho muy acertadamente. Y en este caso, hablando del fútbol, pues nuestro equipo representativo está compuesto por muchos jóvenes, también gente de experiencia y sobre todo el liderazgo que tiene ahí el Aguirre.
2: Así es, Eric. Pues como bien lo comenta, ¿verdad? Se han sabido complementar. Por ahí tenemos pues gente que ya tiene experiencia en los mundiales, gente que está debutando apenas su primer mundial, y se están acoplando muy bien, están haciendo un gran desempeño. Y pues no perdemos la esperanza. Ahora sí que la famosa pregunta, ¿y si sí?
3: ¿Y si sí.
1: Es la pregunta que más ha tomado mucha importancia en lo que refiere en este mundial, y es que todos los mexicanos nos preguntamos, después de el primer encuentro, luego viene el segundo, el tercero, venció 3-0 a República Checa. Y que digamos nosotros, pues no hemos recibido ni un gol en contra, y comparándolos con torneos pasados, y ahora sí decimos, y si esta vez sí se puede, si estamos tal vez soñando o vibrando alto, pero la verdad es que sí tenemos una selección que sí estamos confiando los mexicanos en nuestra selección mexicana.
0: Momentos de alegría, hacían falta muchos, y hoy en día pues todo está también en no caer en los excesos, que es algo de lo que vamos a recalcar mucho, que las propias autoridades hicieron un llamado. Este ajuste de horario que se estaba dando principalmente es por ese tema, ¿eh? Otro, había una presión del gobierno alemán, según esto, porque el tema del partido, que está programado para las 6:00 p.m, allá sería como la 1:00 a.m. Entonces, en cuestiones económicas, pues le representa más hacer ese ajuste a las 12:00 p.m. Pero no sé exactamente de dónde salió esa información, porque se regó como pólvora de inmediato. Casi a mediodía, a las 12, se hablaba de esa situación, y a las 4 salen a corregir la plana. ¿Sabes qué? Siempre no se hace el cambio. Se hablaba de una tormenta eléctrica, pero para mí más fue el tema de seguridad que hemos tenido en las últimas fechas. La muerte de las 4 personas en la Ciudad de México sí tuvo un peso, y no hay que restarle la alegría que tiene este evento, pero tenemos que empezar a saber cómo comportarnos, cómo controlar nuestras emociones.
3: Okay, y bueno,
1: adelante.
3: Y bueno, ya hablando de nuestro país, ¿no? Ya hablamos de México, hablamos del potencial, hablamos del buen resultado que ha llevado. Oigan, pero ¿y Paraguay? Paraguay nos ha sorprendido bastante, al menos a mí me ha sorprendido muchísimo al jugar el fútbol contra Alemania. O sea, quedando en una tanda de penales 4-3 y dándole la victoria a Paraguay. ¿Te imaginas?
2: Es una de las selecciones que está dando de qué hablar, ¿no? Pero pues ahora sí que todos los equipos están aportando su granito de arena para hacer. Yo considero que este ha sido el mundial más interesante, que nos ha sorprendido con las selecciones que han ido avanzando. Porque son selecciones, estábamos comparando, bueno, estaba viendo una tabla de comparación de pues los que pasaron a octavos de final en el torneo pasado. Y pues prácticamente las selecciones grandes como son Argentina, Inglaterra, Suiza, son selecciones que normalmente estamos acostumbrados a ver, pero más de la mitad son selecciones que es primera vez que llegan a esta instancia. Entonces sí está bastante interesante ver cómo se van desempeñando, cómo se van desenvolviendo al enfrentarse pues a las llamadas potencias futbolísticas.
3: Claro, por supuesto. Y eso dice, bueno, como la pregunta, ¿no? Y si sí, o sea, México ha jugado fútbol contra Holanda, contra Alemania, o sea, hemos tenido buenos partidos y buenos resultados. O sea, ¿por qué no poderle ganar a un Inglaterra, ¿no? ¿Por qué no poderle ganar a un Argentina? Voy a decir, yo sé que Leo Messi pues es el mejor futbolista del mundo, ¿no? Pero, o sea, ¿y si sí?
1: Y el por qué no, decía Morita, el por qué no. De hecho, ¿por qué no ganarle a una
2: tocando el tema de la selección argentina? Más claro. Adelantito vamos a meternos más a fondo con lo sucedido en el encuentro entre Argentina y Cabo Verde, que también muy es de bueno, es bueno. De sobresaltar, ¿eh?
1: Oye, ¿por qué no ganarle una selección como Inglaterra, que es que está también catalogizado como también como uno de los más grandes en el fútbol? Entonces, ya se verá el partido el día de mañana en punto de las 6:00 p.m. y el poder saber de cómo va a quedar en uno de los partidos también más importantes en la historia de la selección mexicana, para poder verlo, poder analizarlo y poder platicarlo. Son exactamente ya las 8:15 p.m. Vamos a ir a una pausa, regresamos rápidamente con más en Voces de la Costa en versión mundialista.
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0: diferentes municipios, entidades y otros países también. Gracias a quienes nos siguen, son muy amables, muy gentiles. Estamos aquí con los tres poderosos hablando en el tema mundialista. Armando.
1: Claro, hablar acerca también de los resultados de los partidos más destacables de esta semana. Déjeme comentarle que, por supuesto, nuestro país derrotó 3-0 a Chequia, también mostrando quizá una de sus mejores versiones también del torneo. Ahí también Inglaterra sufrió muchísimo para vencer a la República del Congo, ya que recordemos que ese partido inicialmente en el primer tiempo venía dominando la cancha y con un gol a favor la República Democrática del Congo. Sin embargo, después del medio tiempo, ya en el segundo tiempo le remontaron a República del Congo con 2 goles. No solamente empataron, sino después de la pausa de hidratación como que tomaron más fuerza y vaya, le dieron 2 goles a favor de Inglaterra, que ahí se definió cuál es el próximo partido entre la selección mexicana, y en ese caso sería a Inglaterra. Además, Bélgica protagonizó también una de las remontadas más emocionantes del Mundial, perdía ante Senegal hasta los últimos minutos, empató sobre el final y terminó ganando 3-2 en tiempo extra. También Estados Unidos derrotó 2-0 a Bosnia y confirmado también el anfitrión, que sigue creciendo conforme avanza el torneo. Por supuesto, ya lo mencionaban mis compañeros, Paraguay dio uno de los más grandes goles también, eliminando a Alemania en penales, y Marruecos eliminó a Países Bajos también desde los 11 pasos. Ahí Brasil eliminó a Japón, remontando también un partido totalmente complicado. Argentina, ¿cómo quedó el partido de Argentina? Derrotó 3-2 a Cabo Verde, y pues aquí también los comentarios a través de las redes sociales hicieron notar de cómo una selección de Cabo Verde, una selección de un territorio de no más de 500,000 personas, prácticamente una isla, pues se ha ganado el respeto del fútbol, se ha ganado el cariño también de la gente, y para hacer su debut en el Mundial 2026, pues cuenta también con uno de los mejores porteros esa selección. Así que sí, se retiró como uno de los grandes, se regresaron a casa, pero con mucho respeto, y también demostraron y dieron todo por todo en la cancha Cabo Verde. Además, en uno de los partidos más entretenidos del campeonato se volvió este, precisamente entre Argentina y Cabo Verde. Colombia venció 1-0 a Ghana, mostrando también enorme solidez defensiva. Y por supuesto, las grandes sorpresas, los grandes equipos dejaron de ser invitados. Marruecos continúa confirmando también lo realizado en Qatar 2022, que no fue casualidad, y Egipto también sigue con vida. Cabo Verde estuvo muy cerca de eliminar a Argentina, sin embargo, pues le remontaron 3-2, y Paraguay dejó fuera a Alemania. Cada mundial tiene estas selecciones que nos dan muchos comentarios, mucho de qué hablar, nos sorprenden, y que cada mundial va a tener lo suyo. En este Mundial 2026 vimos que no hay selecciones gigantes, no hay selecciones pequeñas, sino que aquí se gana el que da todo en la cancha.
0: Pues sería cierto. Equipos muy conocidos como potencialmente futbolísticos.
2: Así es, y pues como bien comentaba Armando, por la parte de lo que es Sudamérica, después de la eliminación de Ecuador, ahora sí que todo lo que es la parte de Sudamérica está apoyando a Colombia. La selección colombiana tienen pues las expectativas en ellos. Vamos a ver qué tal le va en los siguientes encuentros. Pero pues, como bien acabas de decir, todo puede suceder. Los equipos que se están viendo o se pensaban ver más débiles son los que están dando la gran sorpresa. Así es que Colombia también, ahí ese equipo cafetalero, no le podemos quitar la mira de encima, puede dar la sorpresa por ahí.
3: Es correcto, bien lo mencionas, Carlos. Yo creo que los países que menos, entraron en el Mundial, pero tú decías, no, pues a lo mejor ellos van a quedar nada más, no van a clasificar, pero resulta que están dando la sorpresa, y créanme, posiblemente, a lo mejor Colombia, a lo mejor un Paraguay, pueden estar en cuartos de finales. Ahora, Hablábamos de Cabo Verde. Cabo Verde fue capaz de meterle dos goles a la selección de Argentina. Entonces,
2: y hay que recalcar, el segundo gol de Cabo Verde no fue cualquier gol. Exacto. La verdad fue un excelente gol.
3: Excelente golazo.
2: Un gran tiro. Y está prácticamente, sí, está para pelear uno de los mejores goles del Mundial. Hasta lo que va, es uno de los mejores.
3: ¿Y será que si Cabo Verde se hubiera enfrentado a la selección mexicana, será que probablemente pudo haber podido meterle gol a la selección mexicana? Esa es una pregunta muy interesante que pues va a quedar ahí en el aire, que no, a lo mejor algún día se va a dar, ¿no?
2: No, sí, no cabe duda de que en cuestión con Irán, con Cabo Verde, con esos países, muy posiblemente más adelante tengamos partidos amistosos. Considero que sí van a buscar los partidos amistosos para medirse con esas selecciones.
0: Siento que siempre se tiene que buscar equipos de muy buen nivel para poder hacer esos encuentros, aunque sean amistosos, pero sirve para fortalecer al equipo tricolor. Y también algo que seguramente ustedes compartirán también es que llega nuestra selección nacional a este encuentro de la máxima fiesta futbolística con un nivel muy bajo de aceptación. ¿Cuál es su apreciación en eso?
3: Sí, bueno, lo que pasa es que la selección mexicana pues ha tenido un deterioro, ¿no? En cuestión de que a veces no clasificábamos ni a los mundiales. Entonces, la verdad hay que reconocer, nuestra selección ha sido muy criticada, los técnicos también han sido muy criticados, porque la selección no daba una. O sea, siempre nos quedábamos así emocionados, ilusionados y al ratito nos quedábamos así, ¿no? Con la tristeza. Pero yo creo que esto es bastante emocionante, que México ha sabido sobresalir, y yo creo que eso lo ha demostrado en la cancha y eso es de reconocerlo nuevamente.
1: Claro, vemos una selección mexicana, ya lo decíamos, bastante sólida a comparación de años anteriores, no menospreciando a los jugadores que en su momento estaban, porque por ejemplo, recordando uno de los jugadores que también se convirtió en uno de los principales goleadores, Javier Hernández, el Chicharito. O sea, que no podemos decir, y bueno, ¿y dónde está el Chicharito ahorita? Pues obviamente así va pasando el tiempo
0: que
1: ahorita.
0: De la sub-17, ¿verdad?
1: Exactamente, y que con pues Giovanni, en su Giovanni dos Santos, no podemos olvidar también al capitán, a Rafa Márquez, en su
2: que
1: caso
2: ya forma parte del equipo técnico en este mundial.
0: ¿Es el próximo director técnico?
2: Sí, se hablaba mucho de que en este mundial muy posiblemente él tomara el mando, pero pues se quedó Aguirre todavía y está haciendo un buen desempeño, pero más adelante
0: sigue aprendiendo,
2: muy posiblemente veamos un Rafa Márquez como director técnico de la selección.
1: El caso de el Chicharito, ya lo comentaba, bueno, se volvió comentarista ahora en una empresa de televisión. Entonces, pues cómo van dando giros la vida, y precisamente con esa preparación que ya tiene en el campo, literal, en la cancha. Entonces, vemos también, no podemos olvidar también jugadores como Andrés Guardado, el portero ahorita, el arquero también que se ha llevado su parche, que es Guillermo Ochoa, y que también muy criticado, pero en su momento también hubieron en mundiales donde hizo jugadas extraordinarias. Recordemos también en mundiales pasados, y cómo ahorita va evolucionando, va renovándose nuestra selección mexicana. Vemos hoy actualmente una selección mexicana muy joven, muy fresca y llena de mucho talento, adicional también de uno de los jugadores que más ha destacado de nuestra selección mexicana, y que no es precisamente mexicano nacido en México, sino se ha naturalizado. Exactamente, se ha nacionalizado mexicano, y estamos hablando de Julián Quiñones, un jugador que es reconocido como uno de los mejores delanteros y que ha destacado en esta semana no solamente la selección mexicana. En el caso de Julián Quiñones, ha destacado también Mateo Chávez, también Vinicius Junior de Brasil, ha destacado también Hakimi de Marruecos y Dembélé de Francia. Entonces, son uno de los jugadores que en esta semana han destacado, y por supuesto nuestra selección mexicana está allí, está en el ojo del mundo, está en la vista de todos, donde pues está destacando no solamente como sede de México, Estados Unidos y Canadá, sino también como una selección que está logrando, creo que nada más con España en algunos partidos, pues vaya, pero México el que está sobresaliendo en el tema de que pues no ha recibido goles. Entonces, la red mexicana se ha mantenido intacta, y esto también destacar el arquero que tenemos, que Rangel, pues también ha dado todo. Pues
0: es historia también.
2: Sí, ha tenido buena participación.
1: Ha habido jugadas en las cuales decían, pues bueno, México era para que le hubieran metido gol ahí en esa jugada. Sin embargo, pues sí ha hecho un buen trabajo Rangel.
2: Así es, y pues recalcando el tema de Quiñones, como bien dices, no solamente es la portería mexicana que da hablar, sino que también Quiñones está dentro de los delanteros que más anotaciones llevan en este mundial.
3: Sí.
2: Entonces está dentro de ese top 10 batallando, y pues vamos a ver qué tal le va en este encuentro.
0: Claro, y también cada uno de los jugadores destacados tienen una historia. Por ejemplo, el caso de propio Quiñones, ¿no? su mamá muy joven lo tuvo a él. Se habla de que cuando tenía 13 años la mamá. Entonces son temas que te dices, ¿qué pasa por acá, no?
2: Pero pues normalmente...
0: Muy agradecidos de que el pueblo mexicano lo haya recibido y que le haya dado esa oportunidad. La verdad que está haciendo muy buen desempeño.
2: Así es, por ahí comentaba Quiñones de que pues su selección, de donde es oriundo, de Colombia, pues no lo tomaron en cuenta a la hora de llamar a selección. Cuando vieron ya pues el potencial dentro del fútbol mexicano y ya estando para prácticamente el mundial a la vuelta de la esquina, le hicieron dos llamados lo convocaron, pero Quiñones dice que les agradece y quiere mucho al pueblo colombiano, pero quien creyó primero en él fue la selección mexicana y no iba a darles la espalda. Por eso es que está jugando con la selección mexicana y la verdad ha hecho un gran desempeño, una gran labor, y siempre tiene presente él pues a su nación, ¿verdad? Colombia.
0: Pues vamos a un corte comercial y ahorita seguimos ampliando esa información. Agradezco mucho todo lo que nos traen para compartir con nuestra audiencia, y vamos a un corte y enseguida regresamos.

0: 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Son las 8:29.
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3: Ya está definido el próximo rival de México. Inglaterra venció 2-1 a la República Democrática del Congo en un partido mucho más complicado de lo esperado y consiguió su pase a los octavos de final. Con este resultado, el tricolor ya conoce el desafío que tiene por delante. México, que viene de una gran actuación ante Ecuador, se enfrentará a una de las selecciones favoritas al título. Pero el encuentro de Inglaterra dejó muy en claro que no es un equipo invencible y que también puede sufrir bajo presión. El escenario está listo para un auténtico choque de gigantes. México buscará seguir haciendo historia y dar un golpe de autoridad en esa Copa del Mundo. ¿Será el momento de eliminar una potencia? Muy pronto lo sabremos. ¡Vamos, México! ¡Todos con México!
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1: A través de la Poderosa 100.7 para llevar más de este programa de Voces de la Costa, modo mundialista. Y quiero aprovechar el espacio para agradecer a quienes están sumando a este proyecto del Mochilón, un proyecto que impulsa el Cooperativo Sol Moreno Marketing de Grupo Radio Comunicación. Vamos a la segunda emisión de este proyecto del Mochilón, que se van a instalar esos contenedores con nuestros patrocinadores. Gracias a quienes se sumen a este proyecto, es para colectar útiles escolares, mochilas, calzado para niños de escasos recursos. Y gracias a usted que se sumó el año pasado. Esperemos que en esta ocasión superemos esa meta en beneficio de la niñez. Adelante, Carlos, por favor.
2: Así es, pues, como bien recalca, ¿verdad?, aprovechando el espacio, haciéndole las invitación a que aporten su granito de arena ahí con las personas que más lo necesitan. Como bien dice, pues, el lema del Mochilón es un empujón para la educación. Así es que todos podemos aportar desde un sacapuntas, un lápiz, un cuaderno, una libreta. Todo suma, todo cuenta, todo es valioso. Y más adelante vamos a dar a conocer en dónde serán los centros de acopio y, por supuesto, aquí en la Estación Poderosa.
3: Claro, me da mucha alegría, la verdad, de poder compartirles a todos ustedes. Creo que en ese momento de Voces de la Costa, donde se está lanzando esta noticia de esta segunda edición del Mochilón, en ese caso el año 2026. El año pasado, en cuanto a este programa del Mochilón que implementa también el corporativo Sol Moreno Marketing y Grupo Radio y Comunicación, la verdad es que es una tarea bastante ardua, bastante pesada, pero también bastante gratificante al momento de la entrega de estos útiles escolares. Recordemos que hay niños que a lo mejor no tienen el alcance para poder tener una mochila, para poder tener un cuaderno, para poder tener un lápiz, un lapicero, borrador, sacapunta y todos los útiles escolares que pues una educación básica requiere. Entonces, pues qué bonito también la parte del poder nosotros desprendernos de algo muy una módica cantidad, del poder donarlo, comprar un kit pequeño de útiles escolares y poder donarlo a estos niños, a estas personas que pues lo requieren. Entonces, ahí para todos ustedes que van a empezar a escuchar también las cápsulas del Mochilón a través del 100.7 FM, recordándoles que unidos podemos hacer cosas increíbles, cosas poderosas y cosas muy, muy grandes.
4: Es correcto, mi estimado Armando, así es. Lo invitamos a usted a que se sume. Vamos a estar dándoles los detalles poco a poco en los programas. Y ciertamente, qué feliz nos haría que usted nos aportara a lo mejor una libreta, un lápiz, un sacapuntas, etcétera, todo lo que contiene útiles escolares, una mochila. Qué bien, y bien como lo mencionaba Armando, hay niños que a lo mejor no tienen la facilidad de los padres, ¿no? Que no, a lo mejor no hay una mochila, no hay útiles escolares, entonces hay que ocupar los mismos y eso dificulta aún más. Y por ejemplo, hay comunidades donde se dificulta aún más, por ejemplo, cuando sucede por el tema de las lluvias o por cuando hay algún temblor, entonces ahí se dificulta más porque hay gastos. A veces hay daños en la casa, hay daños a lo mejor en el negocio. Entonces, eso hace muy difícil de que estos niños pues puedan tener en las manos un lápiz, una libreta, una mochila. Así,
1: y recalcar también que será el equipo poderoso ahí apoyando a la maestra Belén de Caminito de la Escuela, quienes son los titulares de este espacio, quienes son los que traen esta responsabilidad y esta iniciativa digna de reconocerse.
3: Claro, de momento, pues ya poder anunciarles que ya se encuentra habilitado nuestro contenedor oficial aquí en calle 15 de Mayo, número 1, Barrio Las Ánimas, en las oficinas de La Poderosa del 100.7 FM, es decir, en las oficinas de esta emisora. Usted puede acudir ya a partir de hoy para poder realizar su donación a través de nuestro contenedor. Y vamos a estar instalando contenedores a lo largo de la ciudad para que también le quede uno muy cerca de donde usted vive, y pueda también llegar al establecimiento y poder hacer esta donación totalmente voluntaria de acuerdo a sus posibilidades. Recuerde también que va a ayudar a muchos niños que lo necesitan con este programa del Mochilón, un empujón para su educación. Ahora sí, vamos a continuar con lo que sigue, mi estimado Carlos Roberto, de este Mundial 2026, de cómo se vivió esta semana. Ya conocimos por ahí los resultados, conocimos las selecciones que se van, y también de los próximos partidos, uno de los más emocionantes, el de mañana, 6:00 p.m, que no se puede perder, México contra Inglaterra. Estábamos hablando de una selección que según las estadísticas por parte de los analistas a nivel nacional e internacional, ya lo compartimos el día de ayer, está un 40% de probabilidad de que Inglaterra tenga una victoria, un 30% por parte de la selección mexicana y un 30% de que se vayan a tiempo extras. Entonces, pues nosotros confiamos en que ese 30% de la selección mexicana se puede aumentar. Es decir, tenemos potencial para poder lograrlo, Carlos.
2: Así es, pues estaba tocando mucho el tema del cambio de horario, ¿no? Que no fue de manera oficial, pero se compartió a través de las redes sociales rapidísimo, y pues muchos ya estaban comentando. Y precisamente recalcar que una de las opciones, o más bien dicho, de la toma de decisión de no hacer el cambio, es precisamente porque desde que Inglaterra supo que iba contra la selección mexicana en el Estadio Azteca, recalcaron el tema de la altura. Dijo el director técnico de Inglaterra: la verdad, en 4 días no nos vamos a acoplar, se nos va a hacer muy complicado. Y después de dar el comunicado, que no sabemos de dónde salió, de que se iba a cambiar a mediodía, pues ya empezaban nuevamente las especulaciones de que lo hacían precisamente para favorecer a la selección mexicana. Entonces, por eso considero yo también que en gran parte es que no se tocó el tema del horario, porque decían, pues la altura le suman las altas temperaturas de la Ciudad de México, es como darle mucha ventaja a la selección. Es lo que se comentaba ya en redes sociales. Y pues al no hacer el cambio, yo considero que es como más... más estable, más equitativa la cuestión.
3: Claro, y por su parte también la selección inglesa, pues también había dado unas palabras y muy respetable, habló muy bien de la selección mexicana, o sea, no, no se refirió de mala manera, sino muy respetable también las palabras que dio la selección inglesa.
2: Inclusive,
3: donde nos decía,
2: hay un medicamento que pues no podemos decir obviamente, ajá, ¿verdad? Un medicamento azul, digamos así, que pues ayuda en cuestión a los vasos sanguíneos. Ajá. Y se hablaba por ahí que dentro del dopaje no lo marcaba, o sea, sí era legal utilizarlo, y la selección de Inglaterra posiblemente decía que iban a utilizar ese medicamento para pues poder dar el mayor rendimiento en la cancha del Azteca.
3: Claro, por ahí decían también acerca de este cambio de horario, decían primero de la altura y luego del cambio de horario, y ellos en vez de decir, pues bueno, sí aceptaban que era como una dificultad o algo que interponía, pero ellos siempre decían, no, estamos listos, o sea, si es a las 12 del día o sea, es a las 6:00 p.m, nosotros estamos listos, la selección de Inglaterra. Entonces vemos esta información que empezó a surgir a través de las redes sociales, que iba a ser a las 12:00 p.m. Si vemos, si nos imaginamos un partido a las 12:00 p.m. en el Azteca, siento que para ambas selecciones es muy agotador. Entonces,
4: sí, claro.
1: Aquí lo que habría que ver es de dónde
2: salió la información.
1: Claro. Habla de directivos de alto nivel de la federación, pero también se habla de intereses del propio gobierno.
2: Y es que no hay que olvidar también de que esta situación futbolística, pues literal es para mover la economía, ¿no? Sí. Entonces hay que acoplarse a donde se genere mayor ingreso.
1: Es que, por ejemplo, el caso de Inglaterra, el partido si pasa a las 6:00 p.m, estamos hablando que es a la 1:00 a.m. ya, entonces muy pocos lo verían. Entonces, si se hacía ese ajuste, sería en buen
2: horario. Alrededor de las 7:00 p.m. aproximadamente.
1: Así es, entonces
4: así es.
1: Entonces, ahí habría que checar dónde estuvo esta situación y por qué se vierte, ¿no? Para mí que fue como para ver qué tanta aceptación tenía por parte de la afición. El propio director técnico de la selección mexicana dijo, sabes que a mí no me convence ese horario, hay muy poco tiempo de descanso, el tema de la alimentación, y quienes menos habían descansado serían precisamente los jugadores ingleses, ¿no?
2: Y entonces, es que como los técnicos, pues conforme también al horario, ven el desgaste de su equipo y es como plantean ellos su partido, ¿no? Y que se los cambien de un momento a otro, prácticamente toda su planeación la tienen que desechar y volver a armar toda su cuadra.
1: Viable, por ejemplo, 9 de la mañana, todavía un poco más aceptable, porque el tema acá también que no tenemos que olvidar y que sí es de la preocupación ahorita del gobierno de la federación ha sido que los decesos en la Ciudad de México, ¿no? En el primer partido estamos hablando de una afluencia que llegaron al Ángel de la Independencia de 150,000 personas, en el segundo llegan 400,000, en el tercero llegan 800,000 y en el último, el más reciente, fue precisamente más de 1,000,000 de personas. Entonces sucedió que las estampidas generaron que hubieran fallecimientos, y se habla de que faltó atención. No puedes entrar con tu camilla a ese punto, definitivamente, ¿no? Entonces es un riesgo. Sí se han montado dispositivos, el propio gobierno del estado ahorita, por ejemplo, dijo vamos a aperturar el estadio Víctor Manuel Reina para hacer este festejo con las pantallas gigantes. El propio gobernador del estado, Eduardo Ramírez Aguilar, ha dado esa instrucción, Protección Civil en cada uno de los municipios donde se instalen las pantallas gigantes, igual montará un dispositivo porque no se puede dejar pasar así. Y también el llamado es a que, por favor, controlemos nuestras emociones, que no vaya a pasar como en esta ocasión pasada aquí en la Glorieta de la Sirena, que dejaron muchas botellas de vidrio, que representa un riesgo para las familias que llegan a divertirse.
3: Claro, y hablando de las pantallas gigantes, pues la emoción que se vive también en los fanfest es increíble. Parte del poder, también la recomendación de poder festejar con mucha moderación, pero sin duda alguna hay intercambio cultural, no solamente en los fanfest a nivel estatal aquí en Chiapas o municipales que se han venido adoptando por parte también del Ayuntamiento Arriaga, Tonalá, pero a nivel nacional, o más bien en la capital, que es Ciudad de México, pues los fanfest autorizados ahí por la FAFI, pues obviamente intercambio cultural, de comida, de música, y esto lo vamos a hablar o detallar regresando del corte. Siendo ya las 8:45, vamos al corte en radio, regresamos y nos quedamos aquí en Facebook para seguir platicando acerca de estos fanfests.
2: Es correcto, por acá nos comentan en las redes sociales.
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1: .7, gracias a quienes nos siguen a través de Facebook, gracias a quienes nos están dando la oportunidad de llevarle esta información deportiva. Estamos en modo mundialista, en Voces de la Costa, con los tres poderosos. Adelante, por favor, Carlos.
2: Claro que sí, por ahí vamos a mandar los saluditos a nuestro amigo Luis Eduardo Trujillo, que nos confirma, igual está dentro del tema del horario, ¿verdad? Que quedamos a las 6 de la tarde. Ahí saludo también a la señora Angelita Natarén hasta Noyola, que está en compañía de sus hijos, igual dicen al pendiente de lo que sucede en la transmisión y de este próximo partido de la selección el día de mañana. Entonces,
1: van a estar de fiesta en Noyola.
2: Y no nos han pasado la invitación.
3: Oiga,
1: vamos a caer de sorpresa.
3: Y la pregunta, ¿cuánto creen que pueda quedar el partido?
2: Me ganaste precisamente. Ya estamos en la recta final.
3: Pregunta,
2: y viene ahora sí que la prueba. Los pronósticos, yo digo que se lleva la victoria a la selección mexicana 2-1.
4: Seguimos confiando en la selección mexicana. Sí,
3: claro, todo, por supuesto.
4: No va a ser fácil, la verdad es que hay que ser realistas, no va a ser fácil. Tenemos ver cómo el Vasco Aguirre también coordina ahí con los jugadores, que la alineación de cómo va a quedar los tipos, también los cambios, las personas, los jugadores que van a estar en cancha, y por supuesto destacar la táctica. ¿Qué táctica va a utilizar?
2: Precisamente eso, Armando, es lo que me llamó mucho la atención en el partido contra Ecuador. Ahí la formación, prácticamente como se dice futbolísticamente hablando, dieron una cátedra de cómo defender con balón y sin balón. Durante un tiempo, la selección mexicana mantuvo la posición del balón sin ser tan ofensivo, simplemente manteniéndose, y posteriormente de igual manera se supieron defender sin tanta posesión del balón. O sea, sí tienen estrategia, Aguirre sabe cómo manejar los partidos, sí. Y no tengo duda en que este encuentro de igual manera va a saber cómo llevarlo.
1: Y no caer en las provocaciones también.
2: Claro. Las provocaciones que nos faltan.
4: Vimos pues, una provocación.
2: No tenemos
4: muy...
2: tanto detalle.
4: No tenemos.
2: Son más moderados en el tema de provocación.
1: Claro. ¿Alemania?
2: Inglaterra. Inglaterra. Ah, okay. Sí, juegan un poquito más limpio, por así decirlo.
4: En este caso, vimos la expulsión.
3: Oye, no digas así de la selección.
4: Vimos una expulsión de por parte de la selección de Ecuador, ¿no? De cómo un jugador pues rompió una de las reglas al momento.
2: De esas nuevas reglas.
4: De las nuevas reglas de la FAFI.
2: De que está prohibido, pues, decirle, entre compañeros lo puedes hacerle un comentario cubriéndote la boca, pero ante un rival está prohibido, roja directa. Entonces,
4: ¿y qué pasó? Vimos ya casi al final del partido, ¿no? Ya casi al final de ese encuentro, vimos cómo un jugador de Ecuador pues se tapa la boca y le dice algo al...
2: ¿Qué
4: le
2: dijo?
4: La pregunta es, ¿qué cree usted que le dijo?
2: Estaba diciéndole que cuál era el secreto de la hidratación. Por ahí el pozol se los llevó por ahí morita como secreto de la hidratación.
4: Le dijo, escucha la poderosa.
3: Oiga, y eso, muchos, de verdad, muchos, esa imagen lo agarraron para, de verdad, para ilustrar y llamar, o sea, de publicidad y marketing y todo eso, ¿no? Para llamar a atraer clientes. Sí. Muchas, de verdad, muchas compañías así lo hicieron.
2: Sí, pues, la verdad, sí, es que se prestaron.
3: Exacto.
2: Y no
3: nos falta
2: nosotros.
3: ¿Y nosotros qué? ¿Y si sí?
2: ¿Qué vas a dar para el mochilón?
1: El desempeño de Mora, ¿eh? El excelente.
4: Sí, con tan solo 17 años. Y también a Mora le sacaron también uno de los memes, un reciente video que subió el arquero Guillermo Ochoa, donde va a su habitación y le hace un meme de ya había terminado la tarea y otro de los cambios, según que el origen, y es que ustedes no saben que el origen del cambio a las 12 del día era porque según tenía el otro día clases Mora. Y se tenía que dormir temprano para hacer la tarea. O sea, muchos temas de estos de carácter humorísticos de los memes que salieron.
1: La caricatura también muy buena, ¿eh?
4: Sí, muy, muy, muy excelentes, muy muy poderosas.
1: Me recordó aquel Oliver. Sí, la imagen de Mora, donde pide permiso a la mamá para jugar.
4: Sí. Claro, bueno, y también muchos hicieron el comentario de cómo, pues bueno, él no le necesitó presentar una identificación, un INE, por supuesto, para poder entrar al campo, para

0: Poder jugar los
1: con
0: octavos.
1: ¿Con la credencial de la escuela?
0: ¿Cómo le hace ahí?
2: Con permiso lleva su permiso del papá, dice.
1: No, la credencial que le dio la maestra Belén en caminito de la escuela.
2: Ah, sí. Bora,
1: a ver, se la vamos a enviar.
0: Sí. Bora, si estás escuchando esto, te queremos mucho aquí en La Poderosa y pues también gracias.
1: Esperamos que vengas a Voces de la Costa.
3: De exactamente. Y bueno, regresando al tema del horario, ¿no? Voy a tomar, de verdad que sí, sí me sorprendió, y como decía Armando, me descartó mis planes.
2: Sí, sí, la verdad sí, en un momento hubieron muchos comentarios a favor y muchos comentarios en contra, precisamente diciendo eso, no, es que inclusive yo ya me había acoplado, había movido algunas cosas para hacerlo temprano,
0: voy a poder
2: y tener la tarde libre, y resulta que me lo cambiaron, ¿no?
0: Y no dudo que muchos se dejaron llevar por este nuevo cambio y volvieron a hacer movimientos de sus agendas.
3: Sí.
0: Y ahorita otra vez a las seis, que siempre no, dice mi mamá que siempre no, que el partido se va a llevar a cabo a las 6:00 p.m. Entonces, ahí está, lo tocamos, el tema también de las reservaciones, muchos restaurantes que repetimos, que no te veían, si no tienen la licencia para poder anunciar aquí, ven a ver el partido con nosotros, pues lo que sucedió ahí es que muchos hicieron reservaciones, y con el cambio que pasó allí, muchos, me imagino han de haber solicitado algún tipo de reembolso, algún tipo de cambio también para llegar el cambio en la hora de la reservación. Entonces, se hizo un caos, la verdad, con este horario, este cambio de horario del partido no oficial, y que al final de cuentas, pues qué bueno que se aclaró ayer mismo otra vez.
1: Y que con el retorno de horario, también dice que se incrementó aún más el costo de los boletos.
3: Claro. Sí. Oye, Armando, y dice Carlos que tenía todo listo ya para las 12:00 p.m. Dije, es más, voy a mi casa, ven, aquí tengo la botana, pero como volvió a ser a las 6:00 p.m, no, canceló todo, dice, ¿cómo
2: sí,
3: lo ves?
2: ¿Cómo?
3: Y ya no.
2: Tuvimos que cancelar todo, y en las botanas no hay reembolso, dice.
0: Canceló las 3 charolas que iba a pedir.
1: La que tenía pensada pedir.
3: Sí, así es que, estimado público que nos ve en Facebook, por favor, ahí anote bien anotadito ahí en su libreta, en su celular, en el blog de notas, que el partido de México contra Inglaterra es a las 6:00 p.m. No se lo pierda, por favor. Claro, imposible que te lo puedas
1: hay que
3: perder.
1: Disfrutarlo, ¿no? En familia. Y siempre tratar de que esto sea en completa calma, en completa alegría.
3: Es correcto, Carlitos.
2: Así es, pues bueno, ya estamos en la recta final, por ahí despidiéndonos. Gracias por acompañarnos. Los invitamos a que sigan la transmisión de La Poderosa, pues vamos a tenerles la información ahora sí que a la brevedad, ¿verdad? Todo lo que vaya sucediendo, reiterándole la invitación, tanto si es una victoria, una derrota, tomarlo como lo que es un encuentro deportivo, actuar de manera coherente, razonable, civilizada, sin exageraciones. No está de más, es bueno celebrar, pues, como bien dice,
1: exceso
2: no, precisamente por ahí. Pues esperamos llevarnos la victoria, esperemos poder también controlar nuestra euforia del momento y celebrar todo sin novedad. Antes de despedirme, por ahí voy a mandar saluditos, dice, hasta el sur de Carolina, saluditos a la Ciudad de México, saluditos también para Alondra Yaret desde la Cerdán segunda sección.
1: Saludos a todos ellos, gracias por su preferencia, Armando.
0: Claro, ya para despedirnos, por ahí también tomar en cuenta ya con esta última información antes del gran partido del día de mañana, sea el resultado que sea, pues el resultado que queremos es que sea México el ganador, desde luego.
1: Y
0: 2-1.
2: 3-2 nos dicen por acá en las redes sociales. Por favor, México.
0: Pero también tomar en cuenta cuáles son los puntos fuertes de México, cuáles son los puntos fuertes de Inglaterra. La verdad es que México tiene puntos fuertes como el jugar, tiene muy buena comunicación, un juego colectivo, intensidad, también saben meter presión, solidez defensiva, tenemos una defensa también envidiable, velocidad por las bandas, buen momento anímico, como todos los mexicanos, el humor y también, no solamente el humor, el ánimo que traen todos los mexicanos, el ambiente, somos mucho ambiente para
1: si
0: la Fafi, dice.
1: Ya habíamos ganado.
3: Claro.
0: Entonces, los puntos fuertes de Inglaterra tienen calidad individual, poder físico, juego aéreo, experiencia internacional y capacidad de reacción. Son los puntos fuertes de la selección con que la selección mexicana se va a enfrentar el día de mañana. Y la pregunta, ya me despido, mi nombre es Armando Carizales, y la pregunta para todos los mexicanos es, ¿y si sí?
3: Es correcto. Y si sí, mi estimado Carizales, y si sí ganamos, claro que vamos a ganar. Primero Dios. Y pues bueno, gracias por acompañarnos. De verdad, les agradecemos a todo el público que siempre nos ha estado viendo y nos está escuchando a través de la frecuencia 100.7 FM. Yo me despido. Gracias, Giovanni Ruiz, a sus órdenes para servirle a usted y a Dios, dicen por ahí. Y pues bueno, nos escuchamos primeramente Dios el próximo sábado. Y que gane México. ¿Cuál es mi pronóstico? 3-1.
2: 3-1.
0: Vamos con México. Vamos con México.
2: Muy optimista. Yo pues ya di mi pronóstico. Yo digo que quedamos 2-1 a favor de la selección mexicana. Y pues yo me despido momentáneamente porque a través de la frecuencia me están escuchando en punto de las 3 de la tarde con la Sabropari de La Poderosa.
1: Correcto, pues nos despedimos. Cuídense mucho. Gracias por su preferencia. Esto es Voces de la Costa. A nombre de todo el equipo de producción, a nombre del señor Edgar Méndez, que está pendiente de que eso salga muy bien allá, Pedro Escobar en controles técnicos, y a nombre del corporativo Sol Moreno Marketing agradezco que nos haya sintonizado. Los invitamos el próximo sábado en punto de las 8 para tener más de Voces de la Costa. Cuídense mucho, que tenga excelente día, bendiciones.

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0: Son las 9 en punto.
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1: Oigan, ya son las 9 de la mañana con 4 minutos y estamos arrancando la ráfaga de fin de semana aquí en La Poderosa, el 100.7 FM. Muy contentos, muy felices porque pues estamos ya con la pasión futbolística, la pasión futbolera, esa es otra. Porque si se me antoja por ahí una barbacoa, unos tacos, órale, buen provecho para todos los que estén ya degustando de sus sagrados alimentos. Pero pues sigue aquí en cabina ya La Poderosa Tonalá y estamos ya con mi compañero Giovanni Ruiz y también con Carlos Roberto. Muy buenos días.
2: Hola, ¿qué tal, mi estimado Armando? Al público también, ¿qué tal? Muy buenos días, excelente sábado, fin de semana. Se preguntarán, bueno, y hasta ahora lo escuchamos, pero si se pueden dar cuenta, apenas se me estoy recuperando de la garganta, pero ahí andamos al 100.7%. Mi estimado Carlos, ¿cómo estás? ¿Cómo te ha ido? ¿Qué ya me cuentas?
1: Ya tomó su llanotose.
3: Encantado de estar por acá compartiendo micrófono con todos ustedes. Pues como bien dice el buen Armando Canizales, seguimos con la fiesta futbolera, seguimos hablando de estos partidos y por supuesto, ahora sí, ya en la cabina poderosa, ya para complacerles, saludando a doña Mari, que se comunicó hace rato con Armando. Muy buenos días, gracias. Ah, también por ahí nos solicitaban los saluditos desde Noyola al buen... a la señora Angelita Natarén, hasta el nombre se me andaba olvidando, los nervios,
1: dice. Claro, por ahí nos decían, y bueno, para complementar esta parte, nos decían que que cómo iban a jugar a las 12 del día, se iban a desmayar, dice, pues, y que tomen su pozol de cacao, ¿no?
2: Claro, por supuesto, sí. ¿A quién no le cae bien a esa hora un pozol de cacao?
3: Y si usted nos está escuchando a través de nuestra aplicación, a través de vía internet, y dirá, bueno, ¿y qué será ese pozol? Pues es una bebida chiapaneca que mire.
1: De los dioses,
3: ahí te andas deshidratando, andas diciendo que la fatiga, imagínate, que el calor te quita. Por ahí dice un vendedor, vamos a omitir quién, dice que aclara la vista y encolocha el pelo también.
2: Sí, me imagino. Oye, y espérate, Inglaterra no se ha enterado que el pozol chiapaneco es mejor que cualquier vitamina.
3: Ya lo ves en la pausa de rehidratación, meneando su pozol. Los ingleses,
2: y los mexicanos muertos de envidia, ¿no?
1: No, imagínate, sin la pausa de hidratación, con su su pozol en bolsa o
3: a escoger, tu pozol blanco o pozol negro
1: de campechano, caca. ¿De qué quieres?
3: Tu campechano, no, hombre, es que los chiapanecos, y atención que hay un chiapaneco en la selección, por eso sacamos el comentario, no está de más.
1: Tu pozol de cacao, dice, para el partido del mundial, bien frío con hielito, para meter gol, dice.
2: No, y es que sí, hidrata bastante el pozolito, la verdad que sí. O no, a ver, Carlos, ¿cuándo, o sea, has paseado por ahí en tu motocicleta, está el gran calorón y de repente escuchas ese ruido de...
3: Sí, y luego...
2: No, de la cuchara ahí.
3: Y los hielitos. Oye, pero por ahí déjame... aquí no somos chismosos, somos comunicativos.
2: Claro.
3: Y por ahí me dijo un pajarito, no voy a decir el nombre de la persona que les mandó, pero les mandaron el día de ayer pozole.
1: Belén.
3: Yo no vi... Y no Belén Villarreal.
1: No. Belén de Puebla.
3: Belén de Puebla. Por ahí les invitó unos ricos pozoles. Obviamente la reina del pozol, a nuestra buena amiga Alejandrita Gurrumina Lorenzana.
1: Oye, y no puede faltar el pozol con sus cacahuates o con su mango.
3: Ese es característico de acá, claro, ¿no? Y como bien dice por acá el buen Joan, y es que a las 12, a la 1 de la tarde, te das una vueltecita ahí por la parte céntrica de nuestra cabecera.
2: Y aunque esté lloviendo,
1: Con lluvia, con sol, yo me echo un pozol.
3: Sí, es que quienes han probado el pozol saben de lo que estamos hablando, la verdad.
2: Oye, Carlos, y algo interesante, ¿qué tiempo te lleva a subir las escaleras? Si te dicen, oye, tengo un pozol, ¿qué tiempo te llevas a subir las escaleras?
3: No tiro los tamales, subo rapidísimo.
2: No, pero ayer me sorprendió Armando,
3: Sí.
1: ¿Por qué?
2: En cuestión de segundos.
3: Armando, ¿qué no estabas en la oficina de abajo?
1: Me dijeron, Armando, por favor, se solicita la presencia de Armando Canizales acá arriba porque tienen un pozol para usted. Y yo pues aquí lo
2: como la escobita mágica.
3: Me lo vieron cuando salió de la oficina, de las oficinas de abajo, y ya estaba aquí en cabina ya también.
1: Oigan, pero yo conozco a alguien que también sube las escaleras así de rápido cuando le dicen, oye, hay una caguama bien.
3: ¿Quién será? No vamos a decir el nombre,
1: pero, okay. Pero se llama.
3: ¿Qué es eso? ¿Qué es
2: sí, sí,
3: eso,
2: sí.
3: Pedro?
2: Sí, sí.
1: ¿Pero se llama qué?
3: Luego dicen que por qué la palabra crudelio y que no sé qué.
1: Imagínate.
3: Oye, hay un saludo para el buen Gary. Ahí anda nuestro buen amigo Gary.
1: Ah, no, imagínate. Pero es el amigo Gary, le dicen pozol y viene, va.
3: Aunque no le digan, él viene.
1: No. Pero si le dicen caguama.
3: Chipotona.
1: Así le llaman. Buenos días.
0: Buenos días, Armando. Buenos días. Sería tan amable ponerme una ráfaga de Cornelio Reina, por favor.
3: Cornelio Reina.
0: Que pasen bonito día los que están en la cabina. Gracias.
3: Gracias.
4: Hola, buenos días. ¿Nos pueden poner una ráfaga de Juan Gabriel, por favor? Somos sus amigos de Taquería Chicote. Saludos para. Para los de La Poderosa. Okay. Y saludos para Angie y Oscar, sus amigos de Taquería. Un saludo para la licenciada Angie, que muy pronto estará cumpliendo años. Gracias, ándale, buen día. Como dijera Carlos Roberto, chao, bye.
3: ¡Ándale! Carlos, riquísimamente, ¿cómo
2: a ver, dilo, Carlos, ¿cómo dice?
3: Chao, bye. Sí, no, y cabe recalcar que... por ahí ese chao bye me lo contagió alguien que conocí cuando recién entré aquí a la cabina. El buen Armando, ¿sí se acuerda? ¿Te acuerdas quién nos se despedía siempre con un chao bye?
1: Chao bye.
3: ¿No lo recuerdas?
1: No.
3: Precisamente ese chao bye se lo agradecemos ahí a nuestra buena amiga Normita desde Tecomán, Colima.
1: Ah, chao bye.
2: Chao bye.
3: Chao bye. Pero debes de darle ese acento de chao bye.
2: Oye, eso generó tanta polémica como el ICC, ¿no?
3: ICC. Y pues ya dejaron un ratito el riquísimamente que también me lo andaban copiando por ahí.
1: ICC, nos vamos por un pozole. ICC, dice.
3: ICC.
1: No, pues buen provecho también a aquellos que están degustando sus dorados alimentos. Ahí saludos para esa conocida taquería que nos andan escuchando en esta mañana. Oigan, también saludos.
3: ¿Qué escuché? Es que ahí escuché que decían que pues nos estaban invitando. Bueno, le invitaron ahí al buen Canizales, a Lorenzana, un rico pozol. Y ahí en una famosa taquería que acaban de mandar ahorita audio, dice que nos van a mandar también tacos. ¿Qué?
2: Oye, pero... Sí,
1: pero más 25 pesos de la llamada. O sea.
2: ¿A poco sí?
3: No, dicen que sí, no lo sé, puede ser, tal vez, quién sabe, dicen por ahí.
1: Ok, dice por acá...
5: ¡Qué agradable escuchar ¿qué? Su programación!
3: Siempre
5: les escucho con atención.
1: Está entre Antonio Aguilar y Vicente Fernández.

0: mucha gente el corazón. Bendiciones, agradezco su labor y que hagan su trabajo, pero con mucho amor.
1: Órale, ahí estuvo la canción poderosa.
2: Oye, mi estimado Armando, ¿qué crees? Por ahí ya tenemos mensajito, nos dicen una ráfaga del amigo que está interpretando su tema musical de fondo.
1: Una ráfaga de nuestro amigo que está cantando. Saludos ahí, estimado.
0: Bendiciones a cada uno de ustedes.
1: Y muchas gracias. Oigan, muchas gracias. Dice, viajando para Chahuites. Dice, con cariño para todos los locutores. Qué bonita labor. Muchísimas gracias. La verdad, ya lo decía yo hace rato. En la mañana me preguntaron, Carlos, me dijeron, oye, tú no te cansas. Tú llegas temprano a la radio y te vas hasta la noche. No te cansas. ¿Qué no te cansas?
2: Es que ahora sí que es algo que cuando algo te gusta, algo te apasiona.
3: Oye, Carlos.
2: No lo sientes el trabajo.
3: Claro, pero ¿cómo no? Pues si el pozol lo dice todo.
2: Sí, claro, le dan.
1: No me canso porque me trae mi pozol.
3: Los tacos que faltan todavía.
2: Les mandan quesadilla, estamos en espera de los tacos.
1: No, la verdad es que yo le fui sincero, la verdad es que sí, físicamente sí nos cansamos, porque también somos personas, pues, pero la
2: audiencia nos motiva, la audiencia claro, que nos motiva. Da de nuevo ese...
1: La verdad es que si no hubiera personas que escucharan la radio, digo, ¿para qué vengo a trabajar?
3: Es que qué bonito, de verdad, que imagínate que todo el público te está escuchando, o sea, te manda mensajes, oye, compláceme con esto, oye, saludos, bendiciones, o sea, todo eso, o sea, influye bastante en el motivarte, ¿no?
2: Así claro. Es correcto. A veces, como bien dices, pues también nosotros somos seres humanos, claro. También tenemos problemas, dificultades y todo eso. Pero pues al venir aquí, nosotros tratamos de llevarles un poquito de alegría, de pues quitarles esas preocupaciones, ese estrés que se genera día con día con nuestras labores. Y ustedes
1: sueño.
2: También, eres puro sueño. Más cuando vienes a Amanecer Ranchero, dice Carlos. Pero pues la misma audiencia te motiva, te da ánimos y pues tú no puedes decepcionar a la audiencia. Hace unos días me tocó por ahí estar en el Pozolazo y precisamente eso me estaban diciendo, ¿no? Pues ya ves que cada programación tiene una audiencia diferente.
1: Claro.
2: Y en el Pozolazo, desde que inicié, por ahí los mensajitos de que no está Alejandra, pero sabemos que lo vas a hacer bien, ¿eh? Confiamos en ti. Ahí estamos dándole. Y el día de ayer me compartió por ahí también mi compañera y buena amiga Alejandra Gurrumina Lorenzana unos mensajes donde precisamente le estaban pasando el dato, el reporte de que indiscutiblemente la reina del pozole es ella, pero que la programación en la que no estuvo hizo buena labor. Entonces nos vamos satisfechos por ahí, por ese lado.
1: Claro, así que le invitamos a la reina del pozole que se invite, que se ponga la del pueblo.
2: ¿Dónde andas? Yo digo que no, mejor no digo nada.
1: Que lo diga.
2: Que está durmiendo.
1: Está durmiendo.
2: Juanita Gurrumina.
1: Está durmiendo Alejandra, dice.
2: Sí, lo más seguro, si no ya se hubiera reportado.
1: Anda Crudelia, dice.
2: Anda Crudelia. Yo no sé qué es esa palabra, la verdad.
1: ¿Quién?
3: Desconocemos de eso, ¿no?
2: Sí, la palabra crudel y no sé qué es, la verdad desconozco.
1: Ahí le preguntan a Alejandra a las 11 de la mañana. Ella tiene el conocimiento de lo que es, dice.
2: Teórico y doctorado.
1: Teórico y práctico.
2: Dice. Oye, pero Giovanni como que quiere decir algo.
3: No, yo me quedo sorprendido porque en crudelio y crudelia y yo no sé a cada cuánto se ven, ¿no?
1: Ambrosio, porque tengo hambre.
2: Ya vienen los tacos.
1: Ya vienen, 19 de la mañana con 16 minutos. Vamos a la pausa, qué excelente la estamos pasando por acá. Y de regreso vamos allá a empezar con la música. Ya sé que quieren bailar, sé que quieren cantar. Y Pinky Flower se me anda durmiendo porque no están haciendo las mezclas, dice. El Pinky Flower dice, quiere tamales. Ya los tiraste, Pinky. ¿Para qué los tiras, pues, Pinky?
3: Es que escuchó tacos, por eso.
1: No le den tacos al Pinky Flower. Se los va a tirar.
2: Oiga, yo aprovecho para despedirme. Yo ya me voy.
1: Chao, bye, dice.
2: Voy a ir a traer los tacos.
3: Ah, perfecto, Carlos.
2: No, pero yo regreso más tarde, en punto de las 3 de la tarde. Aquí
1: vamos. Hasta las 3 vas a traer los tacos.
2: Hasta las 3, es que no, primero...
1: No, me quedé esperando.
2: No, se los voy a guardar. Para
1: en
2: que
1: mi
2: me
1: estómago. Se los guardo muy bien en mi estómago.
2: Vamos a esperar a Gurrumina que se despierte la bella durmiente.
1: Esto es la alarma. La alarma para despertar a Gurrumina. Gurrumina Lorenzana.
2: No voy a decir nada. Ya voy. Chao, bye.
3: Chao, bye.
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2: Oigan, ya son las 3 de la mañana con 33 minutos. Seguimos en la ráfaga con el Pinky Pinky Flower. Y escuchamos una ráfaga de Cornelio Reina en esta mañana. Buen provecho para aquellos que están degustando de sus sagrados alimentos, aquellos que nos están escuchando en cualquier ranchería allá en Huizachal, el Congreso, también en la Bahía de Paredón. Saludos a toda la gente bonita de Esmeralda, de allá de Manuel Ávila Camacho, también de La Barra. También mandamos saludos en esta mañana a los que nos escuchan en Tres Picos, en Miguel Hidalgo número 1, Miguel Hidalgo número 2. También allá en Palo Blanco. Excelente amanecer para todos ustedes, aquellos que van en el transporte público. Desde luego también saludando a nuestro amigo Gary de la Ruta 15, que ya anda laborando y dice, solo para que no estés con el pendiente, claro. Claro, porque de igual forma yo le voy a enviar saludos a mi amigo Gary, así porque yo sé que siempre está escuchando ahí en la Ruta 15. Así que amigos de la Ruta 15, súbale, hay lugares, súbale, súbale, súbale. ¿A dónde nos vamos, amigos de la Ruta 15? Gracias también en esta mañana a aquellos que nos sintonizan. Y tenemos, ok, tenemos un mensaje hasta San Cristóbal de las Casas. Dice, puede poner algo de Antonio Aguilar. Te escuchamos en San Cristóbal. De este lado tenemos un audio. Buenos días.
3: Buenos días, mi estimado. Ahí quiero mandar un saludo para toda la plebe del Callejón de las Almas Perdidas, a mi estimado gran amigo Lucho, a mi amigo el Coqueto, al Rorro, al Chavo Ruco, y a mi gran amigo el carpintero, el Pippen y el Gordo. Y que no se olvide, un saludo para la mascota, la Zaira. Póngales una canción para bailar, ahí una ráfaga para bailar, mi amigo. Que tenga un bendecido día. Gracias de parte de su amigo el 032. Gracias.
2: Saludos al 032 también en esta mañana. ¿Y quieren bailar? Claro que vamos a poner algo para bailar también.
4: Buen día, saludos. Me atreví a tratar de componer algo acá, manejando con mucho cariño para todos ustedes. Siempre me gusta andar escribiéndole a la vida, al amor, a todo lo que se mueva. Y en especial, pues, hacen una labor muy, muy bonita. Saludos. Saludos también a toda la plebe de Jiquipilas, Chiapas. Soy originario de ahí, pero radico en Tuxtla Gutiérrez. Y nos toca trabajar todo el Istmo de Tehuantepec. Saluditos, siempre pendientes de su programación.
2: Muchísimas gracias por a donde quiera que vaya también, muchas bendiciones. Y donde quiera que vaya también sigue escuchando La Poderosa, el 100.7 FM. Muchas, pero muchas gracias por su apreciación a todos nosotros los que pues laboramos aquí en radio. La verdad es que gracias por dejarnos acompañarlos en su día a día y por acompañarnos también aquí en cabina. La verdad es muy bonito escuchar cuando ustedes nos envían un audio, cuando ustedes nos envían un mensaje de texto o cuando nos marcan. Muchas gracias. Ahí nuestro amigo también que anda al 100.7 FM. Tenemos otro audio, buenos días.
5: Buenos días. Una ráfaga de las jilguerillas.
2: También saludamos en esta mañana a nuestros amigos de OnlyFi. Dice, mi querido Armando, ¿por qué será que me puedes poner una ráfaga de Jarabe de Palo? Lindo día para todos ustedes. Muchas, pero muchas gracias también a todos los que están sintonizando La Poderosa en del 100.7 FM. Y oigan, vamos a poner entonces es una ráfaga, dice que querían para bailar. Vamos a ver qué tenemos por acá rápidamente, Pinky Flower. ¿Qué quieren para bailar? A ver, ustedes díganme ahorita algún artista que sea para bailar y que deseen escuchar, y con mucho gusto vamos a mandarlos. Oigan, hasta la foto también. Muchas gracias ahí para nuestros amigos también de la taquería. Gracias por estarnos escuchando ahí, para los amigos del Chicote también. Y siendo las 9 de la mañana con 37 minutos. ¿Y qué les parece si vamos a escuchar algo de Master Cumbia? Dicen por acá, saludos hasta Arriaga, Chiapas, algo de Master Cumbia. Y antes de pasar a la siguiente ráfaga, yo quiero agradecer a nuestros patrocinadores de el día de hoy. 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Son las 9 de la mañana ya con 38 minutos, y ahora sí, gracias a Veterinaria Egua, vamos a presentar la siguiente ráfaga. Vamos a bailar con Master Cumbia. Son las 9:38.

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0: Es correcto, Pinky. Ya son las 9 de la mañana con 57 minutos. Y antes de irnos a la siguiente pausa, nosotros por acá tenemos saludos. Ahí quedó la ráfaga totalmente en vivo.
1: En vivo.
0: De Juan Gabriel. Ahí para todos nuestros amigos que nos están escuchando ahí en el Chicote. Muchas, pero muchas gracias por estar bien arriba con nosotros en esta mañana. Ahí quedó esta ráfaga súper poderosa de fin de semana de Juan Gabriel. También saludos para los que nos escuchan allá en el rancho El Alambre, sí, así se llama, el rancho El Alambre, allá por el batallón, dice una ráfaga laberinto, dice una ráfaga de Julián, de este lado dice, buenos días, por favor felicitar a la señora Teresa de Jesús de Paz, que el día de hoy es su cumpleaños de parte de sus hijos que la quieren mucho, ahí está, muchas pero muchas felicidades, dice, por favor si puede regalarme una ráfaga de los Bukis, te escuchamos en 15 de mayo y Zaragoza, excelente día para todos ustedes. Y nos vamos entonces a la pausa. Son las 9:58. No le cambies, nosotros seguimos bien, pero bien arriba.
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5: Son las 10 en punto.
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0: Totalmente en vivo, señoras y señores, ya son las 10 de la mañana con 20 minutos y nosotros continuamos con lo mejor de la ráfaga del 100.7 FM, la ráfaga de fin de semana. Ahí escuchamos ya la ráfaga poderosa de Julián Álvarez, que nos habían solicitado también en esta mañana. Y tenemos más saludos, dice, muy buenos días. Ok, tenemos audios. Poderosa, muy buenos días.
1: Podría felicitar a la señora Teresa de Jesús de Pajobán, de parte de su nieto José Adán de la Cruz Espinosa, y también de parte de su hija Kimberly Guadalupe Espinosa de Paz. Desde la ranchería Santa Rosa
0: en esta mañana, ahí mandándole estas mañanitas super poderosas ahí para la señora Teresa de Jesús de Paz, que el día de hoy está de manteles largos. ¿Dónde va a ser el pastel? ¿Dónde va a ser el mole? Ahí están, muchas, muchas felicidades para ella y para todos los cumpleañeros y cumpleañeras del día de hoy. De la mañana ya con 20 minutos, ahí están las mañanitas superpoderosas en este día especial, sábado 4 de julio, dice, saludos a mis tres amores, a mi esposo Teo, a mi hijo Alex, dice, que están trabajando en Tres Picos, que los amo con todo mi corazón. Ahí está, muchísimas gracias, amiga Carmen, amiga Determinación 3579, ahí están los saludos también que se van hasta Tres Picos, que están trabajando y que están con la actitud bien arriba en este sábado. Ahí tenemos otro audio antes de irnos con la siguiente ráfaga.
2: Buen día, mi amigo, regálame una canción de Junior Clan, de las africanas, de favor.
0: Junior Clan.
2: Gracias, bendecido día.
0: Bendecido día, mis amigos allá también donde me están escuchando. Y ya nos están solicitando una ráfaga de Junior Clan. Mientras tanto, permítame, vamos a mandar una ráfaga de Grupo Laberinto allá en el Rancho El Alambre, que nos están sintonizando en esta mañana. Son las 10 de la mañana con 21 minutos. No le cambies, nosotros continuamos bien arriba en la ráfaga con el Pinky Flower.

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2: Ya está definido el próximo rival de México. Inglaterra venció 2-1 a la República Democrática del Congo en un partido mucho más complicado de lo esperado y consiguió su pase a los octavos de final. Con este resultado, el tricolor ya conoce el desafío que tiene por delante. México, que viene de una gran actuación ante Ecuador, se enfrentará a una de las selecciones favoritas al título, pero el encuentro de Inglaterra dejó muy en claro que no es un equipo invencible y que también puede sufrir bajo presión. El escenario está listo para un auténtico choque de gigantes. México buscará seguir haciendo historia y dar un golpe de autoridad en esa Copa del Mundo. ¿Será el momento de eliminar una potencia? Muy pronto lo sabremos. ¡Vamos, México! ¡Todos con México!
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0: Ya son las 10 de la mañana con 36 minutos y oigan, sí, ráfagas no es lo mismo si no hay un enfrentamiento y debe de haber un enfrentamiento de ráfagas y señoras y señores, el momento ha llegado. Y es que ustedes lo pidieron, la verdad es que sí estamos saturados de muchas peticiones y eso hace que nosotros vamos depurando de acuerdo al gusto de la gente, porque ustedes deciden qué es lo que quieren escuchar, ustedes deciden con cuál nos vamos a ir. Tenemos dos propuestas y la verdad, dos propuestas por ustedes. Son las 10 de la mañana con 37 minutos. La opción número uno que tenemos en esta mañana es... Exactamente, esa es...
1: ¡Bien bonito, arriba!
2: Todo me parece bonito. Bonita mañana.
0: Es Jarabe de Palo que llega como opción número uno en la ráfaga de fin de semana. Ahí saludando a nuestros amigos de Holy Fight. Muchas, muchas gracias por estar bien arriba con nosotros en esta mañana. Opción número uno, Jarabe de Palo. ¿Qué dicen ustedes? ¿Se arma la ráfaga de Jarabe de Palo? La otra opción, saludos a nuestra amiga Arely Torres en esta mañana. Muchas bendiciones para ella, que nos dice, ¿se podrá la ráfaga de Ana Bárbara? Es la opción número 2. Así que es momento de que tú votes en estos momentos. ¿Quieres escuchar a Ana Bárbara? ¿Quieres escuchar a Jarabe de Palo? Mándame tu audio 966-123-0662. Márcame ahora mismo 966-688-2171 y vota por tu favorito. Poderosa, buenos días.
3: Mencionarás a Wilson Mateo.
0: A Wilson Mateo, ok. Es que, ok, sí, Wilson Mateo. Ahí está el saludo también para él. Muchísimas gracias. Ahí, una disculpa ahí por no mencionarlo hace unos momentos. Tenemos otro audio, buenos días.
4: Señora Teresa de Jesús de Pajo Bando.
5: Te la dedico, mamita.
0: Ahí está, dice, ¿una ráfaga de quién?
4: De parte de sus hijos.
0: Ah, de parte de sus hijos. Ahí está, los saludos también en esa mañana. Otro audio, buenos días.
6: Armando Canizales.
0: Aquí andamos.
6: Buenos días, mi hermano. ¿Me puedes complacer con una ráfaga de Los Caminantes con Mariachi? Por favor, mi hermano, te lo agradezco mucho.
0: Saludos, excelente mañana, Caminantes con Mariachi. Dice saludos ahí en esta mañana, dice a mis trabajadoras, damas Cristina, dice Heréndira, Salinas, Carmelita, saludos para Carmelita Arriola, para Yasli Arriola, que están echando muchas ganas también a la vida, a Fernando Capetillo también, muchas, pero muchas gracias y felicidades también, y gracias por comunicarse en esta mañana. La opción número uno, dice nuestra amiga Esperanza, que la opción número uno es Jarabe de Palo. A ver qué, la opción número uno, que nos dicen, buenos días, vámonos con Ana Bárbara, saludos desde Puerto Arista. Ya se emparejó esto, en esos momentos llega el voto para Ana Bárbara. 1-1, vamos a escuchar otro audio, buenos días.
7: Voto por Ana Bárbara.
0: Ana Bárbara, 2-1.
7: Vamos por Ana Bárbara.
0: 3-1. A ver, vamos por Jarabe de Palo, dice terminación 11-20. 3-2, dice otro audio.
8: Jarabe de Palo, Jarabe de Palo.
0: 3-3, Jarabe de Palo, dice mi voto es para Ana Bárbara. Saludos desde Huachinango, Puebla. Los estoy escuchando, bonito programa. La verdad es que bonito programa, dice también Jarabe de Palo. Y nos dicen una ráfaga de Ana Bárbara. Esto es 5-4. Tenemos llamada telefónica. Muy buenos días.
9: Vámonos por Bárbara.
0: Por Ana Bárbara, 6-4. Muchísimas gracias.
9: Dale.
0: Hasta luego, hasta la Bahía de Paredón. Tenemos 6-4. Yo creo que ya nos vamos, ¿verdad?
7: Ana Bárbara.
0: 7-4. Ok. 10 de la mañana con 41 minutos. Y con el resultado, marcador final 7-4. Cerramos esta votación y nos vamos con la ráfaga de Ana Bárbara.
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7: Y amigos de La Poderosa, ha llegado el momento de despedirme de cada uno de ustedes. La verdad es que, como siempre, quedamos a llevar ahí las los artistas que nos piden en las ráfagas. Muchas, pero muchas gracias por su comprensión. Por ahí mandamos la mayor cantidad de complacencias. Ahí acabamos de escuchar algo de Ana Bárbara. ¿Qué les pareció esta ráfaga súper poderosa? Mi nombre es Armando Canizales y quiero mandarles un saludo a cada uno de ustedes. Gracias por estar sintonizando la Power, la estación más poderosa del cual cuadrante, la 100.7 FM. Ya también les quiero recordar que el día de mañana tenemos una cita, sí, no aquí en radio, pero sí viendo el partido como mexicanos entre México y la selección de Inglaterra, vaya. Así que a disfrutar ese partido. Y la pregunta es, ¿y si sí? Y si no, pues ni modos, ¿va? Pero estar creyendo siempre en nuestra selección, que sí se va a poder con este gran partido del día de mañana a las 6 de la tarde. Son las 10 de la mañana con 50 minutos, 10 minutos ya restan a la ráfaga del día de hoy, sábado 4 de julio, y les recuerdo que un gran poder conlleva una gran responsabilidad, y nuestra responsabilidad es seguirte acompañando a través de esa frecuencia. Es por eso que ya viene mi compañera Alejandra Lorenzana para llevarte lo mejor del poder de tu marimba, saludando ahí hasta el rancho El Fénix y también hasta Tuxtla Gutiérrez. Muchas gracias también por comunicarse en esta mañana. Dice saludos para el Patito, saludos también en esta mañana también. Dice saludos también para Juanita Gurrumina, que ya se despertó porque se despertó tarde, dicen. Eso dicen, me llegó el chisme que Juanita Gurrumina se despertó tarde el día de hoy. Pero bueno, creo que el fin de semana se lo merece después de una semana tan chambeadora, después de una semana que trabajó muy arduamente. Y también para ti que vas a descansar en ese fin de semana, disfrutar de la familia, también pásala al 100.7 FM, maneja con precaución, amigo motociclista, utiliza el casco de seguridad. Este consejo te doy porque tu amigo Armando Canizales hoy. Son las 10 de la mañana con 51 minutos y vamos a despedirnos con una ráfaga que querían para bailar, y esta es la ráfaga de Junior Clan.
8: Y cuidado,
7: nos escuchamos el próximo lunes en horario habitual. Bye bye.
8: Amor con los Juniors.

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14: Son las 11 en punto.
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0: Tengo gente aquí en cabina, pero no gente buena. Gente mala. Mala y grosera con esta servilletita chiquita. Buenos días, ya las 11 de la mañana con 8 minutos. Bienvenidísimos sean todos ustedes.
1: Y que se venga ese ambiente, ese ambiente.
0: Bienvenidos, bienvenidos al Poder de tu Marimba. Me presento para todos ustedes, soy Alejandra Lorenzana, que es un gusto y un placer estar con todos ustedes a través de la frecuencia número uno, la poderosa del 100.7 FM, a través de... ¡Ay, no! ¡Ya me voy! Oigan, sean todos ustedes bienvenidos. Yo los invito a que se comuniquen ya conmigo en esta hermosísima mañana a través de un mensajito de WhatsApp 966-123-0662, 966-123-0662, o por medio de una llamada 966-688-2171. Dice, hola, buenos días, Alejandra, bendiciones para todos, escuchemos aquí, Chiapa. Ok, la de los Tigres del Norte es hasta las 12 del mediodía, las 12 del mediodía viene ya los Tigres del Norte, 2 horas, así que me esperan tantitititito. Dice Alejandra, Dios la bendiga, siempre muchas, pero muchísimas gracias. Dice, te saludamos desde Coatzacoalcos, Veracruz, las familias Castillo y Nurreta, Castillo, Castillo. A ver, espérame, Mora Castillo, Castillo Ramírez, Castillo Sánchez. Y saludos para todos mis parientes en Tonalá y en México, los primos Gómez. Gómez Rodríguez, Rodríguez Natarén, con la canción de Cangrejo Playero. Saludos hasta el cielo a don Joaquín Castillo Rodríguez, que luego también aquí en La Poderosa se le extraña a don Joaquín. Pero que le mandamos un abrazo hasta el cielo y a todas las familias preciosas.

0: Colorado dice, hola, buenos días, Dios la bendiga. Saludos para mi esposa Alicia Mireya, te escuchamos en Paredón. De Joaquín dice, con todo cariño y amor, te escuchamos en Paredón. Saludos para mi sobrina Chelay y mi cuñada Norma, con todo cariño, de Joaquín. Saludos, saludos, muchísimas gracias, ahí los saluditos. El Gary anda chambeando, ¿verdad? El Gary, se nota, se nota. Buenos días, buenos días, buenos días.
1: Hola, Alejandrita, feliz llegada. Estamos esperando con todo el corazón.
0: Gracias, doña Carmen. Por mensajes como los de usted son los que me alegran 100% el día. Dice, sí, está bien, Alejandra, muchísimas gracias. Dice, saludos a las lindas, lindas trabajadoras, mis lindas damas, Cristina Herendira Salinas, Carmelita Arreola y Yasli Arreola, que le están echando muchas ganas a la vida de Fernandito Capetillo. Muchísimas, muchísimas bendiciones. Muchísimas gracias. Saludos y bendiciones. Híjole, saludos hasta Huizachal, pero no podemos poner nada de que no, ahorita no sea de 11 a 12, pura marimba. Juguito de piña, pues perfecto, con mucho gusto vamos a ir complaciendo para todos ustedes. Mis hermosas familias, soy Alejandra Lorenzano y recuerda que te acompaño hasta las 3 de la tarde. Para mí es un gusto y un placer estar contigo en un sabadito más, fin de semana. Excelente para todos ustedes. Vámonos, y a las 11 de la mañana, 12 minutos.

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0: Ya a las 11 de la mañana, con 21 minutos, seguimos más, con más a través del poder de tu marimba, bailando y gozando con las maderas que cantan. De este lado tenemos... ¡Qué cosa! Ok, a ver, de este lado quieren que le mandemos saludos allá al Nuevo Milenio, a cierta tortillería. Ya les complacimos con juguito de piña y esa foto fue de ayer. Hoy no vengo peinada. Ayer me peiné, hoy ya no. Ok, mandamos los saludos para Irma, Javier, Petris, Gonzalo, Pérez, dice... Ana López, López, Ariana, Pedro, Emilio y Osman. ¿En qué barrio vives? Barrio Nicatán. No más ahí. Esa, yo ayer, Gary. Flor de Capomo, con mucho gusto, a través de las maderas que cantan. De este lado, ¿qué más nos dicen? A ver, buenos días. Dice, hola Ale, buenos días, puedes mandar un saludo a la familia Rodríguez Natarén, Rodríguez Valdivieso y Castillo Inurreta, de parte de Susana Rodríguez y Julieta Chávez. Y también puedes poner la canción de Anacleto, gracias. Con mucho gusto, y para mi amiga Julieta, hasta CTMX. Con mucho gusto, ahorita complacemos. De este lado, buenos días.
1: Ponle la sandunga, mamita, por favor.
0: La sandunga.
1: Y si ya la pusieron, ajá, póngame el manicero.
0: Ok.
1: Pero de preferencia la sandunga.
0: Con mucho gusto, doña Patti. Cualquiera de las dos, ahorita se la ponemos. Ya a las 11 de la mañana, 23 minutos. Así iniciamos este bailecito de hoy sábado, el primer fin de semana del séptimo mes de este 2026. Así estamos arrancando este mes de julio. Con toda la actitud positiva, bien arriba. Hoy sabaduki, sabadrinks, como dicen muchos por allí. Oye, ya. ¡Ay! Sí, sí es cierto, así ando yo. Dice, saludos Alejandra, que tengas un fin de semana bonito. Muchas gracias, mi amiga Belén, que le mandamos un abrazo hasta Puebla. Ya a las 11:24, vámonos a seguir bailando. Aquí llega Flor de Capomo.

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5: De la mañana, 33 minutos, es el turno de irnos a bailar con la orquesta Reina Frailes Gana. Y es que en el Poder Tu Marimba llega Anacleto para que todos movamos el esqueleto.

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2: Ya a las 11:38. Tenemos saluditos. Buenos días, buenos días.
3: Hola, buenos días, Alejandrita.
2: Hola.
3: ¿Me podrías saludar ahí a los...
2: ¿A los quiénes?
3: Cachorritos de Noyola que...
2: Cachorritos.
3: Van a estar en un partidazo de béisbol.
2: Ándele, oigan. Noyola. Saludos, saludos.
3: Saludos para
2: GPI,
3: ellos.
2: Por mucha favor. Suerte. Nunca he ido uno de esos, a ver, si es verdad.
3: Con los Águilas de Tonalá.
2: ¡Órale! Saludos. Va a estar bueno todos. El día de hoy allá en Noyola. Saluditos. No, compadre. Oye, ¿verdad que no andas trabajando? La verdad que no andas trabajando. Dice, hola, hola, Alejandrito, buenos días. ¿Podrías complacerme con la canción No le pegue la negra en marimba? Claro que sí, claro que sí. Con mucho gusto. Si no estoy mal, hasta cansas.
4: Y que te venga también.
2: Saludos, saludos. De este lado, ¿quién más anda? Buenos días.
3: Hola. Flor de Piña.
2: Flor de Piña.
3: Gracias.
2: Gracias igualmente, doña Lucy. No, no vayas. Dice, hola Alejandrita, buenos días. Que tengas un excelente fin de semana. Espero pronto volvernos a ver. ¿Cuándo nos vimos? Ay, ¿fue la de ayer? Ay, así no. ¿La de ayer de donde estábamos en cierta plaza o no es usted? Dígame, porque yo ayer andaba yo bien ambientada y no era yo. Ambientada no en el sentido de nada de malo, sino que andaba yo pasándola muy chévere. Oiga, nos vamos con nuestros cumpleañeros del día de hoy. ¿Dónde están las mañanitas, señor productor? Es que mandamos esas mañanitas para la señora María Olga Lara Gutiérrez, que está cumpliendo un añito más de vida de parte de sus hijos, de sus nietos, que la quieren mucho. Ella nos escucha en la ranchería Calzada Huachipilín. Muchísimas, muchísimas felicidades ahí a nuestra hermosísima cumpleañera, la señora María Olga Lara Gutiérrez. Esperamos que le esté pasando ya muy, muy bonito con todos sus seres queridos. Así también mandamos estas mañanitas para la señora Arminda Laguna Zavala, que hoy también ella está de manteles largos. Y los saludos vienen de parte de su hermano Jorge Zavala desde Huizachal. Muchísimas felicidades a doña Arminda Laguna Zavala, esperando que también la esté pasando ya muy bonito. Que la consientan demasiado. Muchísimas, muchísimas felicidades ahí a todos nuestros hermosísimos cumpleañeros. Que la pasen muy, muy bonito y les mandamos un abrazo poderoso. Muchas, muchas felicidades. Saludos a Chela, dice ahí la sobrina Chela, y a la cuñada Norma. Te escuchamos en Paredón. Ya a las 11:42, vámonos a seguir bailando porque llega esto que nos pidieron desde Kansas. No le pegue a la negra.

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1: Once de la mañana, ya con 56 minutos, estamos ya despidiendo el poder de tu marimba. No sin antes, nuevamente, me parece, señor productor, que hay que mandar las mañanitas. Porque acá tenemos a otro cumpleañero. Buenos días, buenos días.
2: Hola, hola, ¿qué tal? Buenos días.
1: Hola.
2: ¿Qué tal, amiga Lorenzana?
1: Hola.
2: Te hablamos desde aquí, desde el Estado de México, nada más para pedirte una petición especial.
1: Dígame.
2: Que le pongas las mañanitas a mi nieto Mateo.
1: Mateo.
2: De parte de Alberto de la Cruz, okay. Que también está aquí Alexa y su abuela festejando.
1: Sí.
2: Okay. Ale, ¿me puedes poner la del sapo, por favor? Y un saludo desde para todos allá en Tonalá, desde aquí, desde el Estado de México. Bye.
1: Muchísimas felicidades a Mateo. Esperamos que él la esté pasando muy, muy bonito. Hasta CDMX le mandamos un abrazo poderoso a él y a toda su hermosísima familia. Muchas, pero muchas bendiciones. Cuídense mucho. Así también mandamos estas mañanitas para Darwin, que hoy está, miren, en el Pachangón, hoy es su cumpleaños, y también para José Isabel, que se van a festejar juntos, me contaron. Allá en la ranchería Llano Largo, los saludos vienen desde Puebla. Muchísimas felicidades ahí a Darwin y a José Isabel. Les mandamos un abrazo poderoso. Bueno, yo quiero mandar los saludos CDMX y también a Puebla, la señora Guadalupe. Y ya me estoy despidiendo, por ahí dejo canciones pendientes. Ahí teníamos la del sapo, de este lado querían la de mi cafetal. La de este lado querían, dicen, la del manicero. Disculpa, disculpita.
3: Buenos días, Alejandro. ¿Será
1: Hola.
3: Que me puedo poner la canción del Agualulco?
1: Y ahí dejo otra más pendiente. Me estoy despidiendo ya de esta hora del poder de tu marimba. Acompáñame. 12 del mediodía estarán con nosotros los Tigres del Norte, las 2 horas con los jefes de jefes. Soy Alejandra Lorenzana, te acompaño hasta las 3 de la tarde.

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0: noches, guau, preciosos. Ya a las 12 del mediodía con 8 minutos, bienvenidísimos sean a este zarpazo del tigre.
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0: Bienvenidos, bienvenidos sean todos ustedes.
1: Para el Instagram.
0: A las 2 horas con los jefes de jefes.
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0: Ya pueden pedir, ir pidiendo su canción favorita con los Tigres del Norte a través de una llamada en el 966-688-2171, 966-688-2171 o por medio de nuestro WhatsApp, pero 966-123-0662, 966-123-0662. Oigan, y antes de ir ya con los saludos, con los cumpleañeros, con sus canciones favoritas de los jefes de jefes, déjenme mandar saludos a todos los que nos están escuchando a través de su aplicación GRC Radio, a través del sitio web www.gruporadiocomunicación.com. Y a los que nos están escuchando claramente a través de sus dispositivos Alexa. Ok, de este lado ya tenemos audios.
3: Hola, amiguita Alejandra. Tardes. Hola. Soy Mabel de la Rosa.
0: Hola, Mabel.
3: Aquí de la Costa Jodiagua. Te quiero solicitar que me pongas la canción Mis Últimas Palabras con los Tigres del Norte. Palabras. Y un saludo para mi familia que se encuentra en la colonia Miguel Hidalgo, número 2. Mi madre se llama Virginia Hernández y el señor José de la Rosa Miranda. Porfa.

0: con mucho gusto, mi amigo. No te preocupes, mi amigo Mabel. Tus últimas palabras, con mucho gusto, ahorita te la mandamos.
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0: De este lado me pidieron la de Ella Era Diferente. Por cierto, hoy tenemos un cumpleañero, que denme chance. Ahorita le mandamos las mañanitas con los jefes de jefes. Es que se andan preparando todavía. Así iniciamos este zarpazo del tigre. Quédate conmigo a través de La Poderosa y recuerda, tenemos 2 horas, pero es el momento de que me mandes tu canción favorita. Vámonos, las 12 del mediodía con 11 minutos. Ya llegó la hora cheleable, compadre. Llegan tus últimas palabras.

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4: La temperatura, 36 grados.
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0: Ya a las 12 del mediodía con 23 minutos, por ahí complaciendo con Era Diferente, que la mandamos para, bueno, mandamos los saludos también para los papás, el señor Elías, Araceli y su hija Camila, que nos escuchan desde el barrio San Francisco. Saluditos, excelente tarde de sábado, que la pasé muy bonito. Por ahí también complaciendo, ¿qué tal si eres tú? Hasta el barrio Nicatán. Ese barrio sí que anda con toda la actitud del día de hoy. También quiero mandar saluditos a don Manuelito, que por ahí nos pidió Contrabando y Traición. Con mucho gusto, más adelantito vamos a complacerle de este lado que tenemos.
1: Buenas tardes, señorita Alejandra.
0: Hola.
1: A ver si me puede regalarme una cancioncita de José Pérez León, de los Tigres del Norte, señorita Alejandra.
0: Ok.
1: Excelente tarde por ahí, bendecida.
0: Gracias.
1: Saludos.
0: Mi TX.
1: Ahí para todos los compañeros del sitio Sol de Tonalá, de parte del 032. Gracias.
0: Saludos.
1: Buenas tardes.
0: TX032, cuídese mucho, don Fers. Dice, buenas tardes, Alejandra, Dios te bendiga. Complaceme con la canción de Cuando se llega viejo. Te escuchamos en Paredón. Gracias, Paredón. Sí, yo, con mucho gusto, ahorita se las mandamos de bolón ping-pong. De este lado dice, buenas tardes, porfa, el perseverante en el zarpazo. Te escuchamos en Durango. Saludos, saludos. Dice, hola hermosa, por favor, pon Infiel por Amor. Te escuchamos en el barrio Nicatán. Ándale, andan bien arriba los del barrio Nicatán. Dice, compláceme con la canción Carrera con qué. Bueno, déjame checarla si esa pasa. Si no, otra.
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0: Oigan, y vamos a mandar las mañanitas. 3 pesos de mañanitas, por favor. Para don Santiago de la Rosa López en Palo Blanco. Que está de manteles largos y que esperamos que la pase muy, muy bonito con todos sus seres queridos, que lo consientan demasiado y que pase un día maravilloso. Muchísimas felicidades al señor Santiago de la Rosa López. También felicitamos, dice, pero no me mandaron el nombre de la cumpleañera. Póntala el nombre de la cumpleañera. Dice, me pueden felicitar a mi mamá que está cumpliendo otro año más de vida. La felicitan sus hijos Alexander, Clarisa, Anaí y sus 5 nietos que la queremos mucho. Y nos escuchan en la colonia Esmeralda. Bueno, pues ahí las mañanitas, pero no me pusieron el nombre de la cumpleañera.
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0: Muchísimas felicidades. Que Diosito me los bendiga hoy, mañana y siempre. Muchas, pero muchas bendiciones y un abrazo poderoso. Y nos vamos ya a las 12:26, porque aquí siguen los jefes de jefes y es el turno de José Pérez León.

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1: Las 12:30.
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0: Ya a las 12 del mediodía con 40 minutos. Oigan, a las 11 de la mañana se me había olvidado comentarles. Comenzaron ya los octavos de este torneo internacional. Y el día de hoy se van a llevar a cabo dos partidos. A las 11 de la mañana comenzó el primero entre Canadá y Marruecos, que ya van un 1-0 a victoria de Marruecos, si no estoy mal.
1: Muy arregladita, es una escultura.
0: Así es, van en el minuto 75 actualmente y Canadá va a 0, Marruecos a 1. Hoy mismo a las 3 de la tarde se va a llevar a cabo Paraguay contra Francia. Mañana domingo 2 de la tarde Brasil contra Noruega. Y como ya lo habíamos comentado, a las 6 de la tarde queda México-Inglaterra. Para que usted esté muy pendiente de este fin de semana, ahorita Canadá-Marruecos, a las 3 de la tarde Paraguay contra Francia, mañana 2 de la tarde Brasil-Noruega y a las 6 de la tarde México-Inglaterra. ¡Qué nervios! Y yo no estoy jugando. Como ayer andaba yo bien nerviosa entre el partido de Argentina y Cabo Verde. La verdad, mil respetos para Cabo Verde. No voy a decir más. Yo sí pensaba que iban a... Pero bueno, hay muchas cosas detrás de este torneo. Pero Cabo Verde dio todo. Oigan, de este lado, quiero mandar saludos para el señor Regino Ruiz, que nos escucha en la pesquería La Línea. Y saludos a la señora Porfiria Pereda, de parte de su hija. Tienen la canción de La Mesera, con mucho gusto vamos a ir complaciendo. Dice, saludo para los amigos de la ranchería Villahermosa, municipio de Tonalá, Chiapas. Saludos, saludos. Dice, hola, buenas tardes, Alejandrita. Saluditos al señor más conocido como Chutras Cabo. Que deje de hacer bromas, dice, que se ponga a trabajar. Más tarde le llevarán su regalo. ¿Qué? Que nos escucha en la ranchería Vicente Guerrero. Muchas gracias. Saluditos, señor Jesús.
1: Señorita.
0: Wow. Muchas, muchas bendiciones. Ya estamos en la recta final de esta primera hora.
1: Todos los idiomas. Español, inglés.
0: Y recuerda que son dos horas de los Tigres del Norte. ¿Quién más anda de este lado?
2: Hola, chiquitita.
0: ¡Épale! Don Antonino.
2: El circo ahí, de favor. Dios te bendiga siempre, siempre, siempre, siempre.
0: Saludos, mi TX094, un abrazote a la distancia. Muchas gracias. Ya a las 12:43, vámonos rapidísimamente porque llega. Me dicen el perseverante.

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Mediodía con 54 minutos. Estamos terminando lo que es nuestra primera hora desde Zarpazo del Tigre. Ándele, muchísimas gracias a todos ustedes que están bien arriba a través del 100.7 FM. Oigan, quiero mandar saludos ahí a nuestro amigo Chava Gómez hasta Hermosillo. Gracias por estar en la sintonía de La Poderosa. De este lado dice, tenemos más saluditos, más mensajes. Por ahí me pidieron la del Sastre, con mucho gusto vamos a complacer. De este lado dice, buenas tardes, Ale, saludos para mi suegra Isabel Durantes Martínez. A las niñas de la casa, Ámbar, Vania e Irina, que los están escuchando en Arriaga, Chiapas. Nos puedes poner la canción La Puerta Negra. De los Tigres del Norte, y saludos, muchas gracias, arriba La Poderosa de Tonalá. Muchísimas gracias, mi chula, preciosa, saludos ahí a tu suegra, doña Isabel Durantes, y a las pequeñas Ámbar, Vania e Irina. Con mucho gusto vamos a ir complaciéndoles más adelante.

Bueno, de este lado también tenemos, dice, buenas tardes, amiga. Podría complacerme con la canción La Reunión, te escuchamos en la Colonia Evolución, bien arriba. Muchísimas gracias, gracias, Colonia Evolución. Gracias por estar bien arriba con todos nosotros. Yo soy Alejandra Lorenzana y es un gusto y un placer estar con todos ustedes a través de la frecuencia más poderosa. Nena. Quédate conmigo y sigamos disfrutando de estas dos horas del zarpazo de tigre. Nos vamos a la segunda y última hora. Y aquí llega el sastre. Así nos despedimos de esta primera hora del zarpazo del tigre.

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0: Ya es la 1:05. 1:05. Bienvenidos a nuestra segunda y última hora de este zarpazo del tigre. Soy Alejandra Lorenzana, que te acompaña todos los sábados desde las 11 de la mañana hasta las 3 de la tarde. Oigan, y déjenme decirle que el partido de Canadá contra Marruecos ha terminado, ha finalizado. Ay, es que la verdad, qué partido. Quedando un 3-0. Victoria. Y así avanza Marruecos. Marruecos elimina un 3-0 a Canadá. ¡Qué fuerte! Hoy mismo tendremos el siguiente partido. Ya se los había comentado, el siguiente día de hoy son dos hoy, dos mañana, dos el lunes y dos el martes. Hoy a las 3 de la tarde, Paraguay-Francia. Mañana 2 de la tarde, Brasil-Noruega y 6 de la tarde, México-Inglaterra. Canadá eliminado. Oigan, de este lado dice, bienvenidos a nuestra segunda y última hora del zarpazo. Usted puede pedirme su canción favorita de los Tigres del Norte, los Jefes de Jefes, que ya están en su última hora, ya casi se van, ya casi se acaba el contrato. Por acá me están pidiendo La Mesa del Rincón, con mucho gusto. De este lado dice, Alejandrita, buenas tardes, primer sábado de julio con ambiente mundialista. Bonita música, linda compañía, excelente. Por favor, compláceme con la canción que sabes que más me gusta. De los Tigres. Claro que sí, don Humberto Salazar, hasta Tuxtla Gutiérrez, con mucho gusto.
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0: Saludos, saludos. ¿Quién más anda de este lado? Hola, hola.
2: Unidos para siempre, Alejandrita.
0: Unidos para siempre, claro que sí, con mucho gusto. Ahorita se la mandamos de bolón pimpón. No se me preocupe, doña Carmen. Pues vámonos, porque esta hora ya se está llenando. Ya ven que les digo, cupo limitado, compadre. Aquí se va rapidísimo todo. Por ahí complacimos con La Puerta Negra hasta Arriaga. Y nos vamos con más música. Ya a la 1:08. 8:08. Calmados, calmados. Ya van a iniciar ahorita. Les recuerdo que usted se puede comunicar conmigo a través de una llamada 966-688-2171. 966-688-2171 o por WhatsApp 966-123-0662. Recuerda que estamos contigo con promociones, premios y sobre todo, aquí vas a encontrar la mejor programación, porque siempre invitados, jamás igualados. Vámonos con más música, vámonos con más temas, es el turno. Y esta la mandamos hasta la colonia Evolución. Esa no, chiquita. Llega la reunión.

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de la tarde, ya con 21 minutos. Una con 21. Seguimos con más de nuestra segunda y última hora ya de este zarpazo del tigre.

con mucho gusto te la vamos a poner. Claro que sí, complacemos. Solamente tienes que mandarme ese mensajito, el 966-123-0662, o marcarme al 966-688-2171. Y oigan, por ahí nos mandaron que ya están con la saludcita de la buena. Pues a salud de mí, por favor, de yo dijera, porque este calorcito está insoportable. 36 grados, sensación térmica de 43, no, hombre. No, estas cosas no son de Dios. Por eso la gente le gustan esas cosas frías.

Ya entendí. Y bueno, y es que es sabadito, Sabadrinks, y el cuerpo lo sabe, así que con mucho gusto. Estamos en las dos horas de los jefes de jefes, ya casi llegando a la media de la segunda y última hora de este zarpazo. Así que nos vamos con más música y complaciendo, claro. Llega Unidos para Siempre, ya a la 1:00 p.m, 23 minutos.

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0: Ya a la 1:38 PM. Oigan, seguimos complaciendo y con Necesito Mi Libertad. Y también complacimos con Tumba Falsa, que la mandamos hasta México para la señora Edith Gómez, que le mandamos un abrazo enorme a la distancia. De este lado también quiero mandar saludos a mi amiga Azucena, a su esposo Raúl en el barrio Las Flores, que por ahí nos pidieron la baraja bendita. Con mucho gusto vamos a ir complaciendo más adelante.
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0: Ya estamos llegando a lo que es la recta final de esta, su espacio. Un gusto y un placer seguir con ustedes, ya que así no, todavía no nos vamos, todavía nos falta la cereza del pastel. Falta una hora más, así que no hay por qué quitarnos.

0: Deli, deli, por ahí andan preparando taquitos.
1: En inglés y hasta en francés.
0: Allá en Ocotal, oigan, qué rico, qué rico. Mil gracias por compartir la foto nomás. Desde el lado dice, detalles de los Tigres, con mucho gusto. Esa nos falta por complacer. Ya la 1:39, vámonos con más música. Llega La Baraja Vendida.

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0: ya nos estamos despidiendo de estas dos horas del zarpazo del tigre. Fue un gusto y un placer acompañarlos en un sabadito más, el primer sabadito del mes de julio, desde séptimo mes. Y bueno, yo me estoy despidiendo ya de las dos horas de los jefes de jefes, saludando a mi amigo Chili Willy, a mi amigo Oliver en la colonia Evolución.
1: Se pone bonito.
0: Y complaciendo ya con la última rolononona de los jefes de jefes, que se titula La Bala. Así nos estamos despidiendo de esta bellísima hora. Quédate conmigo porque todavía me queda una hora más. Así es, una hora más en donde estaremos disfrutando del top 10 de la semana, las mejores 10 canciones que tú mismo solicitas, que tú mismo votas para que estén este conteo musical. Así que quédate conmigo hasta las 3 de la tarde. No me despido, sigo bien arriba a través de la frecuencia de La Poderosa. Ya a la 1:54, lo único que despedimos son estas dos horas. Agradecemos infinitamente a todos ustedes por sus mensajes, por sus llamadas. Todos complacidos. Y también agradecemos, claro, a los jefes de jefes que nos acompañan cada sábado y domingo desde las 12 del mediodía hasta las 2 de la tarde. Ya a la 1:54 nos vamos. Esto se titula La Bala. 1:54.

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1: Las 2 de la tarde, ya con 7 minutos. De Arad Arceo, el sol no regresa. Y eso.

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Bienvenidos al top 10 de la semana, las mejores 10 canciones que ustedes mismos han solicitado a través de la frecuencia que está bien arriba, el 100.7 FM. Soy Alejandra Lorenzana y te voy a acompañar y te voy a llevar a cabo las 10 mejores canciones que tú mismo has solicitado a través, a lo largo de esta semana. Siendo las 2 de la tarde y ya con 17 minutos nos vamos con el top 10 de esta semana. Y en el puesto 10, para ya ir comenzando, es una colaboración, un dueto entre el regional mexicano Luis R. Conríquez con Memo Garza, que funciona y fusiona el estilo romántico de banda característico que tiene Memo Garza, pero pues ya saben, con el toque particular que también caracteriza a nuestro gran Conríquez. Este tema alcanzó el puesto número 1 en las listas de popularidad radial en Estados Unidos, dentro de la categoría regional. Además que el video oficial ya acumula más de 25 millones de vistas en la plataforma, complementado por una alta rotación en tendencias a través de las plataformas digitales. Y qué bueno, porque esta rolononona arrojó comentarios muy positivos debido pues a la temática que tienen, a la temática romántica, que es pues una ideal para dedicar. Y además ha sido categorizada como una de los lanzamientos más exitosos y estables que ha tenido nuestro gran cantante Memo Garza. Así que vámonos a escuchar el puesto número 10 y así iniciamos el top 10 de la semana. Memo Garza, Luis R. Conrique presenta, se titula Chulada.

que no acabe aquí. Este tema que alcanzó la posición número uno en los charts general y regional mexicano, en las listas de Radio Monitor Latino en los Estados Unidos. Además, esta gran rola logró destacar como la canción de mayor crecimiento en su debut en estaciones americanas. La audiencia conectó de forma muy positiva con su estilo de banda sentimental, ya que al ser una pista que aborda el dolor de cometer errores en una relación y el temor de perder a su ser amado, la letra generó una rápida empatía a través de las redes sociales. Y esta canción ya lleva más de 230 mil vistas y siguen contando. Así que nos vamos con el número 7. Que no acabe aquí, de Tapi Quintero.

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3: La selección mexicana dio un golpe de autoridad con un contundente 2-0 sobre la selección de Ecuador. El equipo dirigido por Javier Aguirre rompió una sequía de 40 años sin ganar un partido de eliminación directa en una Copa del Mundo. Julián Quiñones y Raúl Jiménez marcaron los goles que hicieron explotar de emoción al Estadio Azteca y a millones de aficionados en todo el país. El Tri mostró personalidad, orden y contundencia, confirmando que este mundial puede ser diferente. Ahora viene un reto aún mayor en los octavos de final, pero la ilusión está más viva que nunca. México sigue soñando. ¡Vamos, México!
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Llega Banda Cuisillos con su tema titulado Aunque me duela. Y es que esta gran canción, la letra aborda la dolorosa realidad de tener que dejar a alguien o aceptar una ruptura amorosa. Y el público conectó de inmediato porque refleja un proceso de madurez emocional con el que muchos se identifican. Esta canción, Aunque me duela, ha ganado una inmensa popularidad en plataformas como TikTok gracias a que los usuarios utilizan la pista de fondo. El título también evoca grandes clásicos del cancionero latinoamericano. La gente aceptó y abrazó esta canción porque valida el sufrimiento de una despedida mientras promueve la dignidad de seguir adelante. Esta canción ya lleva más de 500,000 reproducciones y sigue sumando, ya que todo el mundo dice, aunque me duela. Las 2:36.

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1: En el puesto número 4 llega la original banda El Limón. Se titula Aquí es, ya a las 2:42.

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4: Estamos llegando ya a las tres mejores canciones. Y en el puesto número 3 se lo lleva Para Que Ya No Duela, de Grupo Duelo, en donde habla de aceptar la realidad de la pérdida. Es un camino gradual que requiere paciencia y autocompasión.
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4: Y es que la verdad, hablando de esta canción de duelo, se posicionó de una manera muy rápida, muy fácil, porque el público la aceptó. Ya lleva más de 700 mil reproducciones gracias al Grupo Duelo. Y es que la verdad es una de las canciones más solicitadas a través de la semana. Vámonos en el puesto número 3, Duelo, Para Que Ya No Duela.

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1: Así en el puesto de 3 se despide para que ya no duela en el puesto número 3 y nos vamos con el puesto número 2 de las más perrononas de la semana.
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1: Llegan los dos carnales en esta ocasión en el puesto número 2. Que la verdad baja un posicionamiento porque la semana pasada lo escuchamos en el número 1. Y bueno, nos vamos con esta canción de los dos carnales que la verdad ha tenido un excelente posicionamiento y una gran aceptación por parte del público, consolidándose así rápidamente en el gusto popular y en las listas de éxito. Está en el top 10 en Billboard, en el éxito en Monitor Latino. Y bueno, es que los seguidores del grupo han calificado este tema como una propuesta sumamente romántica y emotiva. En el puesto número 2, los dos carnales, se titula Me Derrito.
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1: Y así finalizamos este top 10 de la semana. Y yo también ya me estoy despidiendo de todos ustedes. Yo soy Alejandra Lorenzano. Un gusto y un placer haberlos acompañado a través de la poderosa, de la frecuencia más alta. Les recuerdo que el día lunes estaré acompañándolos desde las 7 de la mañana en ausencia de la maestra Belén Villarreal. Bueno, más bien cambiamos de turno. Yo estaré en la mañana a las 7 de la mañana y ella estará acompañándolos a la 1 de la tarde. Un gusto y un placer haberlos acompañado el día de hoy. Que tengan excelente fin de semana. Mañana estaremos festejando México, Inglaterra. No se les vaya a olvidar. Y en el puesto número 1 les dejo al Coyote y su banda Tierra Santa con Te Lo Dije. El puesto número 1 en la lista regional Mexican Art Play de Billboard. Y es que esta canción, la gente, el público la ha aceptado también. Y no solamente este tiempo, además también las redifusoras. Compuesto por Jos Favela, ha sido calificado como un regreso histórico para la agrupación. El Coyote rompió un récord al registrar la espera más larga entre dos números. Así que por eso nos vamos con la número 1, Te Dije, del Coyote y su banda Tierra Santa. Y así me despido, cuídense mucho, muchas bendiciones, hasta el día lunes, 7 de la mañana. Yo soy Alejandra Lorenzana, bye bye.

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1: ¿Y qué tal, amigos? ¿Cómo estamos? Muy buenas tardes, un gusto saludarles en esta maravillosa y calurosa tarde de sábado 4 de julio.

0: Ya es sabadito, señores. Ya pasamos por ahí. Ya sobrevivimos al viernes social. Llegamos ya al sabadito alegre. Para disfrutar por supuesto de la mejor programación a través de la frecuencia del 100.7 FM. Como siempre es un gusto enorme estar con ustedes. Mi nombre es Carlos Roberto y vamos a pasar una tarde digna de una sabropari. Así es que señores, ya saben que en el Happy Weekend de La Poderosa todos los géneros musicales son válidos. Así es que usted puede marcarnos, puede mandarnos un mensajito y decirnos: yo quiero escuchar este tema musical sin importar el género. Y con mucho gusto vamos a estarle complaciendo. Por acá tenemos algunos mensajitos de pues que quedaron pendientes. Que quedaron pendientes de hace unos momentos. Ahí despedimos también a nuestra compañera y buena amiga Alejandrita Lorenzana. A ver qué nos dicen de este lado. Vamos a iniciar con todo. Poderosa, buenas tardes.
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0: El corrido de La Poderosa, claro que sí, con mucho gusto. Oigan, tenemos que irnos. Con mucho gusto, lo vamos a escuchar, pero regresando del corte y el pollo saludándoles a la distancia. El pollo gurrumino, dicen por ahí. ¿Qué andan haciendo? Andan haciendo de travesuras al pollito. Al pequeño Flavio. Vámonos al corte y regresamos rapidísimo con más del Happy Weekend de La Poderosa.
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1: Oigan, estamos de regreso, ya son las 3 de la tarde con 23 minutotes, por ahí saludando a nuestro buen amigo Oliver desde la Colonia Evolución, ahí mandándole saluditos, por supuesto, para la chula preciosa y también para el buen Armando Canizales, ahí solicitándonos algo del grupo Santa María, con mucho gusto vamos a complacer en un momento. De este lado nos dicen saludos para la familia Cueto Martínez, hasta Huizachal. ¿Cómo andamos, mi estimado Juanito? Juanito y compañía, porque bien sabemos que no andas solo, ¿eh?
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1: Saluditos hasta la ranchería Huizachal. De este lado que nos dicen, buenas tardes, ¿me podrías complacer con una canción de Pedrito Fernández, Madrecita Querida, dedicada para la señora María Olga Lara Gutiérrez, de la calzada de Huachipilín, de parte de su hija Marta Obando Lara, quien la ama mucho y está muy agradecida con Dios por regalarle un año más de vida? Claro que sí, ahí está saludando a la señora María Olga Lara Gutiérrez, hasta la calzada de Huachipilín. Con mucho gusto, ahorita en un momento vamos a estar complaciendo. De este lado dice, hola, buenas tardes, saludos para mi prima Cristel, que está cumpliendo 15 años. ¡Ándele! Tenemos cumpleañera.

Ahí están las mañanitas poderosas para la cumpleañera del día de hoy. Ahí nuestra buena amiga Cristel, de parte de su prima Claudia y sus sobrinas Kitari, Arlet y Frida, que la quieren muchísimo. Hasta el barrio Las Flores.

0: todos con gusto.
1: Y ahí están las mañanitas poderosas, con muchísimo gusto para la cumpleañera, los cumpleañeros en general. El día de hoy por ahí también nuestro buen amigo Julio, que estuvo de manteles largos, igual ahí del barrio Las Flores. Julio César. Y bueno, nosotros vamos a continuar con más música, con más complacencias, por supuesto, con más del Happy Weekend de La Poderosa. Porque este sabadito está hecho para disfrutarlo, para pasarla muy bien.

Vámonos entonces con música. Escuchemos esto de Alison Hill. Recordando algo muy bailable por ahí de los años finales de los 80s, principio de los 90s, esto titulado Faluma. Ya a las 3 de la tarde con 27 minutos.

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2: Son las 3:30.
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4: Complaciendo a nuestro buen amigo Oliver, Grupo Santa María nos interpreta Olvidarte Nunca, las 3:33.

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0: 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Oigan, ya estamos de regreso. Por ahí escuchamos algo de Los Temerarios. Acepto mi derrota, mi error. Ahí complaciendo a nuestro buen amigo Chava Gómez. Hasta Hermosillo, Sonora. De este lado, ¿qué nos dicen?
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0: ¿Me podrías complacer con la canción de Te Amo Mamá de Marco Antonio Solís para la señora María Olga Lara Gutiérrez de parte de su hija Noemí Obando Lara por ser su cumpleaños? Claro que sí, con mucho gusto. Con muchísimo gusto complacemos.

0: Oiga, ¿qué nos dicen de este lado? A ver, buenas tardes. Saludos a la princesa Alejandrita hermosa. Saludos desde lejos, desde muy, muy lejano. Claro que sí, por ahí esperemos y nos esté sintonizando nuestra compañera Alejandrita Lorenzano. Oigan, ¿cuántos admiradores tiene la muchachona? Y bueno, mientras buscamos los temas que nos están solicitando, vamos a continuar escuchando algo de Selena, esto que se titula La Llamada. Las 3 de la tarde con 55 minutos, continuamos con más del Happy Weekend de La Poderosa.
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5: Son las 4 en punto.
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1: Ya a las 4 de la tarde con 8 minutotes, nosotros continuamos con más del Happy Weekend, la Sabro Party de la Poderosa.
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1: Por acá a ver qué nos dicen. Hola, buenas tardes. Quiero felicitar a mi madre, la señora María Olga Lara Gutiérrez, que hoy es su cumpleaños, de parte de su hija Araceli Obando Lara y de sus nietos Juan Manuel y Valeria Vázquez Obando. Quiero que me complazcas con la canción Mi Primer Amor con el grupo Pesado. Claro que sí, con mucho gusto, saludando a la cumpleañera. De todas partes nos están contactando para saludar a la cumpleañera. Así como están los saluditos, así imaginamos que ha de estar ya el convivio, dijera por ahí una famosa serie. No es fiesta, es convivio.

Claro que sí, con mucho gusto vamos a ir complaciendo por ahí con los temas que tenemos todavía pendientes. Así es que vamos avanzando con más. Escuchemos algo del Bandido. Esto titulado Yo Soy Tu Maestro. Las 4 de la tarde ya con 9 minutos. Continuamos en el Happy Weekend de La Poderosa.

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Y continuamos con más del Happy Weekend, con más de la Sabro Party. Por ahí vamos complaciendo. ¿Qué nos dicen de este lado? Hola, buenas tardes. ¿Me podrías complacer con la canción Regalo de Dios de Julián Álvarez para la señora María Olga Gutiérrez, de parte de todos sus hijos y nietos que la quieren mucho? Y las felicitaciones por su cumpleaños el día de hoy. Ella nos escucha en la ranchería Calzada de Huachipilín. Claro que sí, ahí están los saluditos y las felicitaciones. Y queremos el pastel, dicen por acá. Queremos pastel. Queremos pastel. Hace rato nos dieron taquitos, ¿eh? Gracias por los taquitos, muy ricos.

Y bueno, vamos a seguir complaciendo con más temas musicales, con más música por ahí, con este tema, Mi Primer Amor, las 4:27.

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2: Son las 4:31.
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2: Ya está definido el próximo rival de México. Inglaterra venció 2-1 a la República Democrática del Congo en un partido mucho más complicado de lo esperado y consiguió su pase a los octavos de final. Con este resultado, el tricolor ya conoce el desafío que tiene por delante. México, que viene de una gran actuación ante Ecuador, se enfrentará a una de las selecciones favoritas al título, pero el encuentro de Inglaterra dejó muy en claro que no es un equipo invencible y que también puede sufrir bajo presión. El escenario está listo para un auténtico choque de gigantes. México buscará seguir haciendo historia y dar un golpe de autoridad en esa Copa del Mundo. ¿Será el momento de eliminar una potencia? Muy pronto lo sabremos. ¡Vamos, México! ¡Todos con México!
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1: Ya regresamos, ahí escuchamos algo a cargo del Quinto Sol. Ella se fue. Y ya tenemos más mensajes por acá. Nos dice, ¿me podría mandar un saludo para mi mamá que está cumpliendo un año más de vida? Su nombre es María Olga Gutiérrez, que nos escuche en la ranchería La Calzada de Huachipilín. ¿Me puedes complacer con la canción de Pedrito Fernández, Canto a mi madre, de parte de su hija Ana Isabel Obando Lara? Que la quiere mucho, que se la pase de lo mejor. Por allá complacimos con un tema precisamente de Pedrito Fernández para la cumpleañera. Por acá de este lado que nos dicen, buenas tardes, por favor a través de ustedes envío felicitaciones a mi mami, María Olga Lara, de parte de su hija Olga, ya que está cumpliendo 72 primaveras. Sí, me complacen con el tema de hermoso cariño para ella, claro que sí, con mucho gusto, ahorita complacemos en un momentito. Por acá de este lado que dice, hola Carlos, buenas tardes, ¿me podrías complacer con este tema? De, y ya después de Grupo Costumbres, por favor, claro que sí, con mucho gusto. Saludos hasta Puebla. Nuestra amiga Belén, buenas tardes. Con muchísimo gusto vamos a estar complaciendo con los temas solicitados. Ahí saludando hasta el barrio Nicatán, que se comunicaron hace unos momentitos. Nos traen sorpresa, dicen. Dijeran por ahí los amigos de la Frailesca. Aburro. Oigan, vámonos con más música. Esto es Regalo de Dios. Julián Álvarez y su norteño banda nos canta a través del 100.7.

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0: Sí, pero despedimos nada más la programación porque continuamos con más. Ya se viene nada más y nada menos que Duelo de Titanes, y en esta tarde traemos una contienda bastante interesante, una contienda de dos agrupaciones que le cantan al amor, dos agrupaciones que no pueden hacer falta cuando uno anda enamorado, cuando uno anda dolido. Estos temas salen a relucir.
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0: Así es que, señores, nos despedimos del Happy Weekend, pero ya viene Duelo de Titanes, así es que no se despeguen, porque tenemos mucho, pero mucho más.

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1: Oigan, y ya llegamos a la parte final de este Happy Weekend de La Poderosa. Muchas gracias por haberme acompañado durante estas dos horas de la Sabropal.

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1: Son las 5 en punto.
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2: Muy buenas tardes, ¿cómo estamos? Esperando y ya se encuentren listos. Listos para disfrutar de esta maravillosa tarde de sábado 4 de julio, iniciando Duelo de Titanes. Mi nombre es Carlos Roberto y estaré con ustedes hasta en punto de las 19 horas. Y el día de hoy, señores, yo vengo con todo, venimos con todo para este primer duelo, este primer enfrentamiento con dos grandes de la música.
3: En el ring luchaban los cuatro rudos.
2: El día de hoy se enfrentan dos románticos.

0: dos románticos de esta música. Y vamos a presentarlos de una vez, señores, pero antes les proporciono los números en cabina para que usted vote y nos diga con quién nos vamos. Recuerden, las votaciones del día de hoy puede hacerla a través de una llamada directa que... ¿En dónde? Yo quiero uno, saludando a nuestro buen amigo Moy Zavala. Claro, mi estimado, claro. Ah, miren, qué buena pregunta, qué buena cuestionante. Por acá nos dicen buenas tardes. Aquí están aceptando las donaciones de útiles que promueve Caminito de la Escuela. ¿Y hasta cuándo? Pues no tenemos fecha límite todavía. Pero todo lo que sea útiles escolares. Zapatos, mochilas, desde un borrador, un sacapuntas, hasta un uniforme completo, si usted gusta. Todo lo que usted nos done será muy bien bienvenido, muy bien recibido, y por supuesto va a ser de mucha ayuda para todos aquellos pues pequeños poderosos que lo necesitan, en verdad. Así es que puede hacer sus donaciones. Ya tenemos por ahí en Ferre Alex. Tenemos un centro de acopio, me parece también en Veterinaria Ewa. Y por supuesto aquí también en las instalaciones de La Poderosa. Lo que usted guste aportar es de gran ayuda. Saludito, bendiciones, con precaución, mi estimado Moy. Nombres, qué envidia de la buena. Más al rato me incorporo yo a ese club. Oigan, les estaba dando los números telefónicos, ¿verdad? Para que ya lo tengan a la mano y empiecen con sus votaciones. Puede hacerlo a través de una llamada directa al 966-688-2171, 966-688-2171, o bien a través de un mensaje de texto o WhatsApp al 966-123-0662.
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0: Así es que es momento de presentar a los combatientes del día de hoy. En la esquina derecha, señores, tenemos

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1: Así es que, señores, voten por su favorito. ¿Por quién nos vamos? ¿Temerarios? ¿Los Bukis? ¿Quién se llevará la contienda?
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1: Ay, de este lado que nos dice, vámonos por los Bukis. Por acá nos dicen los Temerarios. De este lado, Temerarios.
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1: Los Temerarios tomando la delantera. De este lado que nos dicen, vámonos con los Bukis.

0: Tenemos audios.
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0: Saludos hasta Puerto Arista. De ese lado que nos dicen
2: los Bukis.
0: Los Bukis.

0: Los Bukis. Oigan, está muy reñido esto. Los Temerarios. Vamos, empate.
1: Cuenta la historia.
0: Claro que sí, se vale entre parejas. ¿Quién gana? Oigan, ya nos llovió a ver Los Temerarios. De este lado, ¿qué nos dicen?
2: Buenas tardes, Temerarios.
0: Por acá nos dicen Los Bukis. De este lado, mi voto es para Temerarios. Temerarios tomando la delantera. De este lado, buenas tardes.
3: ¡Suéltalo con Los Temerarios!
0: ¡Los Temerarios! ¡Los Temerarios! Dicen de este lado. Temerarios, queremos Temerarios. Pues no se diga más, señores. Estuvo reñida la contienda, pero nos vamos con Los Temerarios. Una hora completita de esta agrupación, señores. Así es que ya saben los números en cabina. Soliciten su tema musical de Los Temerarios. Iniciamos con todo a través del 100.7. Esto es Duelo de Titanes. Vámonos con una hora de Temerarios. Esto es Botella Envenenada.

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0: Estamos de regreso.

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1: Oigan, y así es que tenemos una hora completita del ganador de la primer contienda. Estamos hablando, por supuesto, de esta agrupación romántica, Los Temerarios. Ahí nos solicitaban algo de 30 cartas. Más adelantito vamos a complacer porque con Los Temerarios pues no la tenemos. Pero más adelante con mucho gusto vamos a estarle complaciendo a nuestro buen amigo y estimadísimo Moy. Y es que Los Temerarios, señores, son de esas agrupaciones que las escuchas sobre todo un sábado, un fin de semana, un sábado, un domingo, un viernes por la tarde-noche. Y son de esos temas que te hacen decir, esa no, porque traigo saldo, señores. Inclusive por ahí hay un DJ muy conocido que siempre nos grita...

0: Así es que vamos a continuar con esta hora romántica a cargo de Los Temerarios. Si usted quiere escuchar un tema en específico, pues ¿qué está esperando? Márquenos al 966-688-2171 o envíenos un mensaje de texto o WhatsApp al 966-123-0662. Y con gusto complacemos con algo de Los Temerarios. Así es que vamos a escuchar esto que se titula Te Hice Mal. Ya a las 5 de la tarde con 22 minutos.
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1: Son las 5:30.
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1: Estamos de vuelta con más de Duelo de Titanes, con el ganador de esta primer contienda, nada más y nada menos. Que los temas.

De este lado nos dicen, hola, buenas tardes, un saludo para todos. Una de Los Temerarios, los dos estamos idos de la mente. Con mucho gusto, complaciendo, saludando a nuestro buen amigo.

0: Claro que sí, pues vámonos complaciendo con esto titulado Idos de la Mente, las 5 de la tarde, 37 minutos. Esto es Duelo de Titanes.
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0: Oigan, y por ahí vamos a complacer con este tema que tenemos de fondo, esto titulado Acepta mi error. Porque dicen, ¿qué crees? Te escuché que la estabas cantando. Es que efectivamente es uno de mis temas favoritos de Los Temerarios. Así es que vámonos complaciendo. Nada más y nada menos que hasta Tultepec de Estado de México, ahí para la hermosa Vane. Con mucho gusto complacemos con este tema, Acepta mi derrota, a las 5 de la tarde con 41 minutos.
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1: Son las 6 en punto.
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3: Y oigan, estamos ya de regreso con mucho más de Duelo de Titanes, saludando y agradeciendo ahí desde Huachinango, Puebla. Muchas gracias por estar con nosotros en la sintonía.
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3: Nos da un gusto enorme, de verdad, que les guste los temas musicales, que les sea de su agrado la programación. De verdad, es un gusto enorme para nosotros poder complacerles, llegar hasta sus hogares, que nos permitan pasar un rato bastante agradable. Oigan, y por ahí, pues tratando de hacer conciencia para todos los amigos, hace unos momentos se suscitó un lamentable accidente, ¿verdad? Pues por el tema de las bebidas embriagantes, señores, no está mal,